0: Esta banda se formó en 1978-79, primero como un grupo instrumental. Mark King, los hermanos Gold, Mike Lindup se reunieron, se conocieron en una escuela de música y al principio, muy influidos por todo lo que escuchaban, empezaron a crear una especie de fusión instrumental muy tirada al jazz y grabaron varios discos, dos o tres entre el 80 y el 82. Esa primera época, desconocida, porque tenés que pensar que temas como, no sé, Running in the Family aparecieron recién en 1987, es decir, mucho más adelante. Esas primeras grabaciones fueron rescatadas y se editan este mes, el 25 de septiembre. Son dos discos, una edición especial, van a ser 1000 copias nada más, una edición limitada, con varios agregados, ¿no? Fotografías, reseñas, cuestiones que escriben los propios músicos y un LP que es más que nada como de colección y para los realmente melómanos y amantes de la música de esta banda británica. Level 42, aquí pasando con Love Games.
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0: Estamos en el clásico, como lo dice a cada rato mi amigo Jaime Alfredo Núñez, mi colega. Esta es la música de Sing y Omblat. Vamos a ubicarnos en la parte final de la década de los 80 y recibamos esto, que es If Only I Could.

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0: Elizabeth Moore debutó con el siglo en el año 2000. Ahí la conocimos. Este es uno de sus primeros discos. Se llama Misunderstood. Es del 2001. Sonaba Don't Let Me Get Me.
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0: Suena Cher, este tema lo hizo específicamente para una película que ella misma protagonizó, Mermaids, Sirenas, sería la traducción. Acá llegó como Mi madre es una sirena, creo. Compartía el protagónico con una muy joven Winona Ryder que hacía de su hija en la ficción. Hay una graciosa anécdota acerca de esto porque al principio era otra actriz la que iba a ser de la hija de Cher, pero parece que Cher se quejó porque la piba era muy rubia y no parecía a su hija. Entonces dice, che, cámbienmela. Y aparece Winona Ryder en una de las primeras apariciones cinematográficas de renombre, ¿no? Bueno, ahí estamos escuchando a Cher. La banda de sonido de Mermaids, esto es The Shup Shup Song.
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se va la australiana CIA, The Girl Who Lost to Cocaine, se llama esto. Gente, ha sido verdaderamente un placer que nos acompañen hasta esta hora, gracias a los que llegaron hasta el final, y les dejo un abrazo enorme, además de presentarles a todo el staff que conocen de memoria, me imagino: Jaime Alfredo Núñez en la voz artística, Karina Fiori y Virginia Pacetti en contenidos, Pablo Espoto en la operación técnica, Marcelito Ferraro musicalizando, Javier Retorta en la producción general. Ustedes dirán por qué este tipo repite siempre lo mismo y porque son los más importantes del equipo. Todo esto sale como sale porque está toda esta gente acá alrededor mío. Así que bueno, les dejo un abrazo enorme y un tema más: The Fortunes, Here Comes That Raining Day Feeling Again. Chau.

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La siguiente se llama La Libertad y la queremos dedicar a los reclusos en las cárceles de Argentina, donde es muy difícil vivir, a los que están privados de la libertad.

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Flashback. Cantante estadounidense de música pop, nacida en Los Ángeles, California, el 18 de mayo de 1969. Martica, cuyo nombre verdadero es Marta Marrero, y es hija de padres inmigrantes cubanos, contando con tan solo 12 años de edad, actuó en el magistral film musical Annie, dirigido por el aclamado John Huston. En 1983, con tan solo 14 años, protagonizó el personaje de Gloria en el popular show televisivo de los 80s llamado Kids Incorporated. Año 1989, Martica, Toy Soldiers.

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Nadie puede usar la palabra progreso si no tiene un credo definido y un férreo código moral. Porque la misma palabra progreso indica una dirección. Y en el mismo momento en que, por poco que sea, dudamos respecto a la dirección, pasamos a dudar en el mismo grado del progreso. Gilbert Keith Chesterton, escritor británico.

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solo hay dos formas de vivir tu vida. Una es pensar que nada es un milagro. La otra es pensar que todo es un milagro. Albert Einstein, científico suizo-estadounidense.

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Chicago, la ciudad que nos dio a Styx, Survivor y por supuesto

Chicago también nos dio a finales de los 80 a Richard Marx, un cantautor que soportó uno de los peinados más increíblemente estático e impresionante de la década. Sin embargo, alcanzó el top 5 con sus primeros 7 sencillos, incluyendo 3 número 1. El último de la lista fue Right Here Waiting, una balada de piano muy sensible que mostraba la debilidad de Marx por las melodías del corazón. Año 1989, Richard Marx, Right Here Waiting.

Hay una muesca en tu cuello, una marca invisible de los besos que aún no he podido pegar en tu almohada. No hay luz que vaya a apagarme la tristeza. No hay fuego que caliente la lluvia. Solo vos, con la digna indiferencia de quien está en otra parte, solo vos podés pintar de un gris diferente mi gris de lluvia.

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De Pablo Neruda, el soneto 82. Amor mío, al cerrar esta puerta nocturna te pido, amor, un viaje por oscuro recinto. Cierra tus sueños, entra con tu cielo en mis ojos, extiéndete en mi sangre como en un ancho río. Adiós, adiós, cruel claridad que fue cayendo en el saco de cada día del pasado. Adiós a cada rayo de reloj o naranja. Salud o sombra, intermitente compañera. En esta nave o agua, o muerte, o nueva vida, una vez más unidos, dormidos, resurrectos, somos el matrimonio de la noche en la sangre. No sé quién vive o muere, quién reposa o despierta, pero es tu corazón el que reparte en mi pecho los dones de la aurora.

Subimos un poco. Llegó Interferencia Sound. Hey, you gotta break out. You don't have... Uno más arriba. Kiss.

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Una cosa es saber y otra saber enseñar. Marco Tulio Cicerón, escritor, orador y político romano. Irene Cara, Flashdance. What a feeling, the Flashdance.

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Escrito entre 1974 y 1975 por Freddie Mercury, el tema alcanzó el número uno de las listas de popularidad en Sudamérica en una edición single de la versión de Live Killers, llegando a ser un clásico. Pertenece al álbum A Night at the Opera de 1975 y se piensa que fue dedicado a su pareja de ese momento, Mary Austin. Año 1975, Queen, Love of My Life.

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Saber preguntar es esencial. No temer el mostrarse curioso. Indagar. El escritor británico Rudyard Kipling decía: seis honrados servidores me enseñaron cuanto sé. Sus nombres son cómo, cuándo, dónde, qué, quién y por qué. 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

Frases de interferencias. Amistad. Este es el primer precepto de la amistad. Pedir a los amigos solo lo honesto. Y solo lo honesto, hacer por ellos. Marco Tulio Cicerón, escritor, orador y político romano.

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¿Qué te lleva a hacer importante al otro y no buscar tu felicidad? ¿Quién te enseñó que hay que aguantar a costa de tu propio sometimiento? ¿Estás seguro o segura que preferís buscar un culpable por no ser feliz que no hacerte cargo vos mismo? ¿Quién más que vos puede buscarla y defenderla? Te invito a observar tus relaciones y tu capacidad de ser feliz en ellas y decir basta cuando tengas que decir basta, de no sostener una relación que ya no funciona ni puede funcionar y de elegirte a cada momento.

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2: Quiero todo de ti. Los días de lluvia, como las noches estrelladas. Los silencios y las risas, los miedos y también las locuras. Quiero ser esa persona que conoce todas tus sombras y que te ama a través de ellas.

Si supiera, de Gabriel García Márquez. Si supiera que esta fuese la última vez que te veo salir por la puerta, te daría un abrazo, un beso y te llamaría de nuevo para darte más. Si supiera que esta fuera la última vez que voy a oír tu voz, grabaría cada una de tus palabras para poder oírlas una y otra vez, indefinidamente. Si supiera que estos son los últimos minutos que te veo, te diría que te quiero y no asumiría tontamente que ya lo sabes. Siempre hay un mañana y la vida nos da otra oportunidad para poder hacer las cosas bien. Pero por si me equivoco, y hoy es todo lo que nos queda, me gustaría decirte cuánto te quiero y que nunca te olvidaré.

¿Cuánto ganas por hora? Con voz tímida y ojos de admiración, un pequeño recibía a su padre al término de su trabajo. El padre dirigió un gesto severo al niño y dijo: «Mira, hijo, esos detalles ni tú ni tu madre los conocen. No molestes, que estoy muy cansado». Pero padre insistía: «Dime por favor cuánto ganas por hora». La reacción del padre fue menos severa. Solo contestó: 10 pesos la hora». «Padre, ¿me podrías prestar 5?», preguntó al pequeño. El padre montó en cólera y, tratando con brusquedad al niño, le dijo: «Así que esa es la razón de saber lo que gano. Ve a dormir y no me molestes más». Había caído la noche. El padre había meditado lo sucedido y se sentía culpable. Tal vez su hijo pequeño quería comprar algo. Al fin, queriendo descargar su conciencia dolida, se asomó al cuarto de su hijo. «¿Duermes, hijo?», preguntó el padre. «Dime, padre», contestó entre sueños el niño. «Aquí tienes el dinero que pediste». «Gracias», contestó el chico, y metiendo su mano bajo la almohada sacó billetes arrugados. «Ahora ya completé, padre. Tengo 10 pesos. ¿Me podrías vender una hora de tu tiempo?».

De Pablo Neruda, el soneto 82. Amor mío, al cerrar esta puerta nocturna te pido, amor, un viaje por oscuro recinto. Cierra tus sueños, entra con tu cielo en mis ojos, extiéndete en mi sangre como en un ancho río. Adiós, adiós, cruel claridad que fue cayendo en el saco de cada día del pasado. Adiós a cada rayo de reloj o naranja. Salud o sombra, intermitente compañera. En esta nave o agua, o muerte, o nueva vida, una vez más unidos, dormidos, resurrectos, somos el matrimonio de la noche en la sangre. No sé quién vive o muere, quién reposa o despierta, pero es tu corazón el que reparte en mi pecho los dones de la aurora.

La importancia de estar enfocado te lo puede mostrar la nafta. Desparramas un litro de nafta en el camino. Le prendes fuego con un fósforo y lo que obtendrás es un pequeño fueguito. Algo de humo, feo olor y no mucho más. La energía está desparramada y resulta inefectiva porque no está canalizada. Ahora toma el mismo litro de nafta, colocándolo en el tanque de un auto y observa cómo permite a este moverse, crear electricidad, calor y movimiento durante kilómetros. La diferencia surge de canalizar la energía, de enfocarla.

Recuerdo que un invierno mi padre necesitaba leña. Así que busqué un árbol muerto y lo corté. Pero luego, en la primavera, vio desolado que al tronco marchito de ese árbol le brotaron retoños. Mi padre dijo, estaba yo seguro de que ese árbol estaba muerto. Había perdido todas las hojas en el invierno. Hacía tanto frío que las ramas se quebraban y caían como si no le quedara al viejo tronco ni una pizca de vida. Pero ahora advierto que aún alentaba la vida en aquel tronco. Y volvió hacia mí. Me aconsejó. Nunca olvides esta importante lección. Jamás cortes un árbol en invierno. Jamás tomes una decisión negativa en tiempo adverso. Nunca tomes las más importantes decisiones cuando estés en tu peor estado de ánimo. Espera, sé paciente. La tormenta pasará. Recuerda que la primavera siempre volverá.

Elegí un momento especial en el que estés seguro que nada ni nadie te va a interrumpir. Necesitarás 15 minutos de tiempo. Vas a necesitar papel y algo para escribir, o si te animas, podés hacerlo directamente en tu computadora. Elegí una hermosa melodía para escuchar que te conecte con lo mejor de vos. Busca tener cerca una planta o una flor. Si podés elegir, te sugiero que sean rosas rojas, porque juzgo que son las que tienen la mejor energía. Y encendé una vela, solicitando que todas las fuerzas del universo te apoyen en esta tarea. El presente es la sombra que se mueve para separar el hoy del mañana. En él reside la esperanza. Frank Lloyd Wright.

Nowhere. Nadie piensa en ti como lo hago yo, aunque a ti te dé lo mismo.

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y el bello viejo que encontré en el camino, el de las barbas blancas, de ojos inteligentes con brillo sin mesura y rostro agrietado por mil y una arruga, me dijo: ¿y tú? ¿Te crees afortunado porque sabes leer y crees haber encontrado en tus libros conocimiento? Pues más afortunado eres porque has podido caminar por los senderos del mundo. Continúa aprovechando tal fortuna. Derróchala. Viaja. Sé libre. Recorre paso a paso su suelo 3000 veces extraño. Llega hasta las tierras que están

Más allá del horizonte, brinca la línea que curva a la tierra, cruza los mares, los ríos, vence a las poderosas montañas, levanta las piedras, mira hasta lo profundo de sus entrañas, pon tu mano adentro y explica cómo es que palpita su corazón calcinado. Cúbrete con la luz azul del cielo, llénate de la luz del sol, resplandece, escucha el silencio, mira al viento. Abraza a la soledad y hazla tu amiga. Con la música de la lluvia, báñate. Danza al ritmo del trueno. Para cuando el rayo caiga. Toma el arco iris como brocha y pinta de color todo lo que ya no es bueno. Aspira profundo. Calibra tus sentidos. Alza tus brazos. Toca las nubes. Atrapa a las estrellas. Cuenta los desiertos de la luna. Cobíjate con el manto de la noche y sueña con galaxias y con claustros de explosiones. Humedece tu cara con el rocío. Deja que el sutil perfume del ambiente te trastorne e imprégnate de su humanidad. Huele a flores, a barro mojado, a los bosques. Muerde el verde. Ama a sus maravillosos e inteligentes animales. Suspira ante todo lo que tenga vida.

Creo que los besos se dan en la boca porque es de donde brotan las palabras. Si te besara la punta de los dedos, estaría buscando una caricia. Si te besara la suela del zapato, estaría buscando un camino. Si te besara los párpados cuando estás dormido, estaría pidiendo permiso para entrar en tus sueños. Pero te estoy besando los labios porque quiero escuchar mis palabras salir de ti. Otra vez. Si te besara la planta de los pies, buscaría un paso en falso. Si te besara la parte interna del codo, buscaría tus cubículos. Si te besara la sombra, no sabría lo que busco, pero estaría tan cerca. Si te buscara esta noche, besaría cada extraño hasta encontrarte. Otra vez. Si te besara, sería escurridiza por un lienzo carne que se desborda y que se expande por las vigas de mi casa. Treparía escurridiza por un muro fronterizo, entre la piel de la carne que se inyecta en una estructura impersonal llamada nombre. Estaría consumida antes siquiera de abrir los labios si te besara. Y no podemos hacer nada por esta muerte, por esta muerte. Por eso me guardo quieta, quieta, atenta, al tanto, alerta, alerta, por si acaso hubiese atisbo de encontrar el punto medio entre los muros donde no hacernos daño, donde solo darnos cuenta de hasta dónde llega el beso.

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He visto a una madre junto a la cuna. Por eso sé lo que es el amor. He mirado a los ojos de un niño. Por eso sé lo que es la fe. He observado un arco iris. Por eso sé lo que es la belleza. He sentido los golpes del mar. Por eso sé lo que es el poder. He sembrado un árbol. Por eso sé lo que es la esperanza. He oído un pájaro silvestre cantar. Por eso sé lo que es la libertad. He visto una oruga abrirse a la vida. Por eso sé lo que son los misterios. He perdido a un amigo. Por eso sé lo que es la tristeza. He peleado y matado en la guerra. Por eso sé lo que es el infierno. He visto el cielo lleno de estrellas. Por eso sé lo que es el infinito. He visto y sentido todas estas cosas. Por eso sé lo que es Dios.

Tal vez no pueda verte todos los días, abrazarte, mirarte frente a frente, pero siempre te llevo en mi corazón. Siempre te tengo presente en mi vida. Siempre pienso en ti a cada momento. Aunque no te pueda ver, te amo con locura. Y eso nunca cambiará.

0: Muchas gracias.
1: Queda prohibido llorar sin aprender. Levantarte un día sin saber qué hacer. Tener miedo a tus recuerdos. Queda prohibido no sonreír a los problemas. No luchar por lo que quieres. Abandonarlo todo por miedo. No convertir en realidad tus sueños. Queda prohibido no demostrar tu amor. Hacer que alguien pague tus dudas y tu mal humor. Queda prohibido dejar a tus amigos. No intentar comprender lo que vivieron juntos. Llamarlos solo cuando los necesitas. Queda prohibido no ser tú ante la gente. Fingir ante las personas que no te importan. Hacerte el gracioso con tal de que te recuerden. Olvidar a toda la gente que te quiere. Queda prohibido no hacer las cosas por ti mismo. No creer en Dios y hacer tu destino. Tener miedo a la vida y a sus compromisos. No vivir cada día como si fuera un último suspiro. Queda prohibido echar a alguien de menos sin alegrarte. Olvidar sus ojos, su risa, todo. Porque sus caminos han dejado de abrazarse. Olvidar su pasado y pagarlo con su presente. Queda prohibido no intentar comprender a las personas. Pensar que sus vidas valen más que la tuya. No saber que cada uno tiene su camino y su dicha. Queda prohibido no crear tu historia. Dejar de dar las gracias a Dios por tu vida. No tener un momento para la gente que te necesita. No comprender que lo que la vida te da también te lo quita. Queda prohibido no buscar tu felicidad. No vivir tu vida con una actitud positiva. No pensar en que podemos ser mejores. No sentir que sin ti este mundo no sería igual.

Tengo mucho para dar, pero necesito que tengas las manos libres. Libres de pasados, libres de personas, libres de miedo. Porque lo que te voy a dar pesa mucho. Y si tienes las manos ocupadas, se te va a caer.

besos que pronuncian por sí solos la sentencia de amor condenatoria. Hay besos que se dan con la mirada. Hay besos que se dan con la memoria. Hay besos silenciosos, besos nobles, besos enigmáticos, besos sinceros. Hay besos que se dan solo las almas. Hay besos misteriosos que van dejando mis sueños errantes y perdidos.

Un rey musulmán se enamoró locamente de una joven esclava y ordenó que la trasladaran a palacio. Había proyectado desposarla y hacerla su mujer favorita. Pero de un modo misterioso la joven cayó gravemente enferma el mismo día en que puso sus pies en el palacio. Su estado fue empeorando progresivamente. Se le aplicaron todos los remedios conocidos, pero sin ningún éxito. Y la pobre muchacha se debatía ahora entre la vida y la muerte. Desesperado, el rey ofreció la mitad de su reino a quien fuera capaz de curarla, pero nadie intentaba curar una enfermedad a la que no habían encontrado remedio los mejores médicos del reino. Por fin se presentó un hakim que pidió le dejaran ver a la joven a solas. Después de hablar con ella durante una hora, se presentó ante el rey, que aguardaba ansioso su dictamen. «Majestad», dijo el hakim, «la verdad es que tengo un remedio infalible para la muchacha, y tan seguro estoy de su eficacia que si no tuviera éxito, estaría dispuesto a ser decapitado. El remedio que propongo se ha de ver que es sumamente doloroso, pero no para la muchacha, sino para vos, majestad». «Di qué remedio es ese», gritó el rey, «y le será aplicado cueste lo que cueste». El hakim miró compasivamente al rey y le dijo: «La muchacha está enamorada de uno de vuestros criados. Dadle vuestro permiso para casarse con él y sanará inmediatamente». Pobre rey, deseaba demasiado a la muchacha para dejarla marchar, pero la amaba demasiado para dejarla morir. Cuidado con el amor. Si te aventuras en él, será para ti la muerte.

instinto. Dos seres distintos, amándose por vez primera. Despellejo la ausencia hasta que vuelvas, hasta que me dejes continuar con lo que ya hemos comenzado en ese lugar que vos y yo sabemos. Una tarde de lluvia y

Dios repartía sus dones a los árboles, y estos elegían los atributos de belleza que deseaban. «Yo quiero ser fuerte», dijo el pardillo, y Dios lo hizo más duro que la piedra. «Mi ideal es ser saludable», dijo el semulco, y Dios lo complació. Al trigo le concedió Dios la flexibilidad del verso. El laurel reclamó hojas oscuras y lustrosas. El naranjo pidió frutos dulces. El cactus pidió nudos y espinas y flores de colores vivos. Al sauce llorón le otorgó Dios la poesía. El limonero reclamó uñas y frutos dorados. Cuando le tocó el turno al ombú, Dios le preguntó: «¿Qué quieres ser tú?». Y él respondió: «Sombra para el descanso de los hombres». «Todos tienen sombra», le dijo Dios. «¿Qué más quieres?». «Corpulencia para ser índice en la vastedad de la llanura, para que cuando me miren sientan la emoción del hogar. Quiero que mi leña sea débil, esponjosa y frágil, que no resista ni un clavo ni un ensamblaje, que se quiebre a la menor presión, que se vuelva polvo al contacto del sol y de la luna». Dios se quedó extrañado con los deseos del ombú y le preguntó: «¿Por qué no pides flores coloridas y sabrosos frutos? ¿Por qué no quieres una madera fuerte para fabricar la cuna del niño, el barco para el viaje, el ataúd para el descanso? Padre, sé que una vez vino al mundo un hombre bueno que predicaba el amor, la justicia y el bien. Los otros hombres lo persiguieron, condenaron y sacrificaron en una cruz, hecha con el dolor de algún hermano árbol. Aún existen soñadores en la tierra. Déjame contento concediéndome lo que te pido, y tendré la oportunidad de tener paz en mi conciencia, pensando que nunca contribuiré al crimen de un justo».

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Del viejo romancero español, un poema anónimo, la misa del amor, mañanita de San Juan, mañanita de primor, cuando damas y galanes van a oír misa mayor, allá va la mi señora, entre todas la mejor, viste saya sobre saya, mantellín de tornasol, camisa con oro y perlas bordada en el cabezón. En la su boca muy linda lleva un poco de dulzor. En la su cara tan blanca, un poquito de arrebol. Y en los sus ojuelos garzos, lleva un poco de alcohol. Así entraba por la iglesia relumbrando como el sol. Las damas mueren de envidia y los galanes de amor. El que cantaba en el coro, en el credo se perdió. El abad que dice misa ha trocado la lección. Monaguillos que le ayudan no aciertan responder. Non por decir amén, amén, decían amor.

¿Para qué eliges vivir esclavizado? Nadie lleva un registro de tus faltas, solo tú mismo. Ese juez que te reprocha, ese verdugo que te castiga, ese mal amigo que te critica, eres tú mismo. ¿Para qué eliges vivir esclavizado? ¿Cuál es el beneficio secundario que tienes en ese lugar? ¿Sentirte una víctima? ¿Acaso no te das cuenta de que de la única persona que eres víctima es de vos mismo? La vida es tan corta que no tenemos tiempo para perder con rencores y resentimientos. No olvides las palabras del Che Guevara. Prefiero morir de pie que vivir arrodillado.

En medio de la diversidad, elegimos lo que queremos ser. La diversidad es riqueza. Vive e invita a vivir respetando y asumiendo las diferencias sin convertirlas nunca en desigualdades. Descubre y ayuda a descubrir el valor de la fragilidad, de la delicadeza, de la sencillez. Lo importante es que cada uno viva su ser a plenitud. Si no puedes ser pino en la cumbre de una colina, sé arbusto en el valle, pero sé el mejor arbusto al margen de la acequia. Sé ramo si no puedes ser árbol. Y si no puedes ser ramo, sé un poco de grama y pinta de belleza y alegría algún camino. Si no puedes ser carretera, sé sendero. Si no puedes ser sol, sé una estrella. Lo importante no es el tamaño, la fuerza, el brillo, sino la forma de vivir lo que uno es.

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3: Dicen que viajando se fortalece el corazón.

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0: Muy, pero muy buenos días. ¿Cómo están todos? Miércoles 7 de... Sí, esta vez no, 9. ¿Qué 7?
1: 9, 7. Te quedaste...
0: 7 me quedé antes del fin de semana.
1: Pasado.
0: Sí. Buen día, Raúl. ¿Cómo andás?
1: Buen día. ¿Cómo va, Cheva?
0: Todo bien, todo. Acá cada vez mejor con el clima. Eso está bueno porque uno se levanta, no tiene tanto frío.
1: Viste que va mejorando lentamente, pero va mejorando.
0: Va mejorando.
1: Quedarán todavía algunos coletazos del invierno, por supuesto.
0: Exacto.
1: Todavía faltan unos cuantos días para que se haga presente la primavera en forma declarada, más que por el calendario, ¿no?
0: Vos decís que
1: suele...
0: Sí, 2021 no, no,
1: y
0: no sería.
1: Muchas veces no está condicionado al festejo que hacemos, que llega, claro, la primavera y qué sé yo, ¿no? La noticia que está impactando,
0: sí,
1: en todos los medios. La muerte de Chiche Hellblum.
0: Correcto.
1: Por horas de ayer había sido internado y estaba pasando alguna instancia bastante dura. Luego de su vuelta, él había estado internado en un delicado estado de salud, volvió nuevamente, volvió a la televisión.
0: Uh-huh.
1: Y bueno, a los 82 años ya ha sido publicado en todos los medios. Dice: polémico, brillante, disruptivo, se destacó en gráfica, radio y televisión.
0: Uh-huh.
1: Su dura infancia, su gran amor por Cristina Seogane y su trayectoria profesional a los 82 años, se fue un grande del periodismo, don Chiche Hellblum.
0: Correcto.
1: Creo que hoy se va a hablar fuerte de este pasaje que ha hecho Chiche a la eternidad, ¿no? Quedará ahí en el recuerdo de todos los argentinos, porque en su pasada por la televisión tan amplia,
0: uh-huh,
1: siempre dejó cosas.
0: Hizo tele, hizo revistas, diarios y también radio, ¿no? Que no sé si estaba haciendo radio últimamente, pero sí
1: estaba en la red. ¿Dónde estaba? ¿Estuvo en la red?
0: Creo que sí, estuvo en varias. Pero bueno, lo último era Crónica. Creo que yo lo vi el fin de semana o antes del fin de semana. Estaba haciendo un programa. Ya la voz gastada tenía Chiche, una cuestión de respiración, ¿no? Que tenía que ver con su respiración, con sus pulmones. Y de hecho viene por ahí, lamentablemente,
1: bueno, sí, en un estado,
0: la recaída, ¿no?
1: Estaba muy delicado y bueno.
0: Exacto.
1: Esta recaída no pudo con él, ¿no?
0: Uh-huh.
1: Así que bueno, hoy hablaremos de la desaparición física de don Chiche Hellblum. ¿Recuerdan cuando, bueno, tantas cosas pasaron en la TV? No nos terminaba de asombrar, pero...
0: El invento de la máquina.
1: ¿Recuerdan la máquina de la verdad?
0: ¿De la verdad o de la mentira o algo así? Pero exactamente.
1: Después fue muy, muy televisiva eso,
0: sí,
1: ¿no?
0: Bueno, hizo poner...
1: Después la aparición de un ser extraterrestre al cual se le hizo una autopsia.
0: Autopsia. Bueno. Con... también recordada
1: toda una
0: en este
1: fantasía,
0: caso, ¿no? Con Natasha Haidt ha llegado a pasar límites y límites en la pantalla, una cosa de loco. Un precursor, como decía ahí, ¿no? El tipo se animaba.
1: Muy al filo, ¿no?
0: Exactamente, exactamente. Bueno, y peleado en su momento también con Mirtha Legrand, que lamentablemente está internada, cuando fue y hizo las fotos en una playa de Mar del Plata donde no había nadie y Mirtha Legrand ya se cuidaba, pero él, bueno, sacó las fotos y después fueron publicadas.
1: Bueno, me impuso un estilo único.
0: Uh-huh.
1: Durante 5 décadas. Nació un 7 de febrero de 1944. Samuel Hellblum, lo conocíamos todos como Chiche, nace en Buenos Aires, en Argentina, el 7 de febrero del 44. Así que bueno, dejó de existir, ¿eh? Quedará siempre, por supuesto, esta marca de agua de algunas cosas que las acuñó y las han usado esos cortes,
0: claro,
1: para todo tipo de programas, desde humor hasta serio. Bueno, ha estado siempre de alguna forma en presencia, ¿no?
0: Exacto.
1: Así que bueno, se fue uno de los pilares de la del periodismo, descalificado a veces, porque decían poco serio. Ganó una pantalla.
0: Sí, del viejo periodismo. Porque viste que ahora se ha cambiado, modificado todo. Pero este era del viejo periodismo, Chiche Hellblum.
1: ¿Trabajó como periodista deportivo?
0: No sé si llegó a trabajar como periodista deportivo, no lo sé. Pero sí ha sido director de revistas, diarios. Bueno, Ha pasado por todos los sectores que tienen que ver con el periodismo.
1: Tenía ya esta, dice, era la cuarta internación que atravesaba en el año. Pero bueno, a pesar de esas complicaciones de salud, trabajó hasta sus últimos días, ¿no? Uh-huh. Así que bueno, se fue este pilar de la TV, de los medios, de periodismo, ¿no?
0: Exactamente. Así que bueno, la información va a ser, como dice Raúl, todo el día, seguramente hablando, recordándolo, mostrando seguramente cuestiones que para la pantalla y para la época eran cosas nuevas, totalmente nuevas, y que las había traído Chiche Hellblum. Seguramente va a ser por ahí la jornada del día de hoy. Bien, volviendo acá a Pinamar, de la Liga, porque ayer hablábamos con Claudio Ponce, que es el actual presidente, o ganó por lo menos las elecciones, la asamblea que hubo en General Madariaga. Pero hoy en tapa del Mensajero de la Costa, allí dice: el Club Huracán cuestionó la asamblea de la Liga de Madariaga. Bien, parece que hay cuestiones que no estarían claras ante lo que fue la presentación de asamblea. Hubo dos listas en este caso y aseguran que la liga tiene 19 balances sin presentar y que debe ir a una normalización. Bueno, veremos si después podemos estar ahí en contacto para entender un poquito más de qué se trata todo esto. Cuando ayer también Claudio Ponce de alguna manera nos comentaba, ¿no?, el hecho de la personería de lo que tiene que ver con la liga, lo importante que es justamente algo que se estaba haciendo y que se terminó clavando allí por el año 2016 y que no avanzó. Bueno, uno de los objetivos que tiene Claudio Ponce es justamente lograr eso. Una vez que se logre eso, a partir de ahí, bueno, obviamente, porque está esto de las asambleas, famosas asambleas, que al no tener personería jurídica, las asambleas van por tanteo, básicamente. Cumple dos años, bueno, se va a una asamblea y demás. Pero bueno, para que esto quede o se haga realmente prolijo, Claudio justamente contaba esto, ¿no? Que se va a buscar justamente que estén los papeles en orden para la Liga de General Madariaga y regirse justamente en base a eso.
1: Bueno, el propio Carró asegura que la Liga tiene 19 balances sin cerrar, sin presentar, con lo cual transmite una sensación de irregularidad importante sobre la situación de esta liga, que si bien ha llegado hasta acá renovando autoridades en forma bastante activa hasta ahora, pero con una irregularidad legal, fiscal no lo sé, legal, que pone en juicio quizá la propia asamblea, digo, ¿no? Me pregunto,
0: claro,
1: digo, ¿qué validez tiene cuando no hay una aprobación de una personería jurídica? O al menos si uno pide el certificado de vigencia, supongo que hasta que no normalicen estas presentaciones adeudadas no la debe tener. Por lo tanto, bueno, creo que Claudio ayer en la nota que vos hacías hablaba un poco del tema y de que hay que normalizar esta situación, ¿no?
0: Exactamente.
1: O sea, no la desconocía, no solo eso, sino que afirmaba de que había alguna irregularidad y hay que normalizarlo.
0: Sí, y también después me comentaba, no solo, o sea, la liga, sino también hay varios clubes que hoy por hoy no tienen la personería, pero bueno, sin embargo, funcionan, porque tampoco puedes cerrar el club o dejar de tener funcionamiento dentro del club, ¿no? Pero bueno, se trata, por supuesto, de poder estar al día, tener los papeles. Bueno, será esta la misión de Claudio Ponce, veremos qué es lo que pasa con esta denuncia también, ¿no?
1: Diario La Nación de hoy dice en su portada: la producción industrial y la construcción sufrieron fuertes caídas en julio. Se habla de un 5% prácticamente, solamente en un mes, solamente en un mes. Si hay un bajón profundo es en este momento y en estos rubros que tanto hacen mover a la industria para un lado y para el otro, la industria de la construcción, ¿no? Porque moviliza cuántos sectores, ¿no?
0: Claro.
1: ¿Hay preocupación, digo, de parte del Estado? ¿O hay un Estado, como se dice de algunos sectores, ausente en este aspecto? Otros dicen y castigan a la figura del presidente de forma muy dura, que dicen al presidente no le importa nada la situación de nosotros, dicen desde algunos sectores, ayer he escuchado, ¿no? Uh-huh. Pero bueno, es como están las cosas, mientras que se procura mantener el equilibrio fiscal, todas estas cuentas macro, como que no termina de arrancar la economía en lo micro, ¿no? En el día a día.
0: En el día a día, claro.
1: En lo cotidiano, la gente sigue endeudada. Hay un estudio del endeudamiento, tan de moda el tema este, del endeudamiento familiar.
0: Sí.
1: Que se va a tratar en el Congreso directamente. Que dice que la gente vuelve a reincidir con el endeudamiento. Van, cancelan, y la estadística dice que los mismos que cancelaron vuelven a reincidir con los préstamos y no poder cumplir luego con las cancelaciones, ¿no?
0: Claro.
1: Con lo cual pone al tema en uno de los temas de preocupación social, porque cuando esto le pasa a uno, a dos, a diez, bueno, no, todavía no es un marcador, pero cuando hay una parte masiva de la sociedad que está pasando por estas cuestiones para pagar gastos comunes muchas veces, ¿no?
0: Sí, claro.
1: Para pagar el gas, se le debe a la tarjeta y es un parche tras otro que se va poniendo, es como que no termina nunca de redondear la historia, ¿no?
0: Cuando venía para acá justamente estaban hablando de este tema y hablaban de un porcentaje, un 30% de endeudamiento. No sé cómo lo habrán estudiado. Básicamente habrán salido a la calle. Porque ese 30%, además de los otros porcentajes, digo, tiene que ver con endeudamientos con familiares y amigos.
1: Ah, bueno, a ver, las bases de datos de aquellos que son los proveedores de dinero tienen todos los datos, de nosotros,
0: claro,
1: ¿no?
0: Exacto.
1: Los consumidores que por momentos somos deudores de alguna tarjeta, de algún préstamo.
0: Las aplicaciones son tremendas, dice que están a full.
1: Sí, claro. Billetera electrónica.
0: Billetera electrónica, exactamente.
1: Claro.
0: Hay algunas que te prestan.
1: Sí, todos sabemos cuál es la más fuerte de todas. Uh-huh. Que como no tiene carácter bancario y no tiene respaldo del banco, tengo entendido.
0: Uh-huh. Los intereses son...
1: Recurren muchas veces a... Todavía veníamos... Estábamos sorprendidos. Julio nos hacía un comentario de que... Uh-huh. Dice, ¿vieron cómo suena el teléfono de familiares, de gente relacionada... que uno tiene el vínculo trazado, expuesto en redes sociales, en todos lados?
0: Claro.
1: Para cobrar cuando hay un deudor a una de estas plataformas.
0: Como que te buchonea.
1: Llaman, mire, llaman a usted tiene un primo, hermano.
0: Claro.
1: Es así, realmente están así. No, llamo porque él tiene una deuda con nosotros.
0: ¿Qué quiere que
1: haga? Yo no lo veo hace 20 años.
0: 20 años, creemos, pero, claro, exactamente.
1: No sé, vaya a cobrarle usted. No, mire, pero ejecutaremos... ¿Qué? Nada.
0: Una locura.
1: Bueno.
0: Pero bueno, es cierto que bueno, las deudas han crecido. Y esto, al crecer las deudas, también empieza a verse un poquito lo que nosotros estamos esperando próximamente, Raúl. Hay que ver qué efecto y qué porcentaje va a ser para una próxima temporada, porque hay mucha gente que antes de venirse de vacaciones va a decir, che, tengo que pagar esto, debo esto. Y es lo que se siente el día a día, ¿no? Cuando uno empieza a ajustarse, los fines de semana, hay muchos lugares que me he encontrado durante esta semana y me dicen, che, pero los sábados, qué tranquilo que está Pinamar. Bueno, tiene que ver justamente con esto.
1: Sí, durante toda la semana, ¿no?
0: Durante toda la semana.
1: A pesar
0: también.
1: De que de todo, inclusive... Pinamar todavía es un lugar donde se mueven algunas actividades, como vemos las obras arrancadas y que están en constante ebullición, algunas en proceso de finalización, otras recién comenzando, parece como que no se cortó del todo el hilo de la construcción, que es una industria muy sólida y que hace movernos durante épocas de invierno a lugares quietos como este, ¿no?
0: Claro.
1: Cuando esa máquina se detiene, agarrate, ¿no?
0: Sí, porque claro.
1: Vienen otros problemas. ¿Cuánto se ha hablado y cuánto se sigue hablando de esta señora Marta Pascual, la jueza que garantista, ella misma reconoce, que rechazó la aplicación de la nueva ley de minoridad de imputación a menores? Que lleva la edad de imputabilidad de 17 a 14 años, de 16, perdón, a 14 años. Parece que, dice el título de La Nación, los fiscales aplicarán igual la nueva ley de menores. Y hay todo un gris si este bloqueo que hace con esta maniobra legal la jueza es de aplicación en provincia, en el país... o en la región
0: O sea, ¿no está claro en la ley?
1: Escuchaba, no, parece que no, puede tener varios alcances. Ajá. O sea, quizá no sea nacional, quizá no sea provincial, quizá sea solamente en el área de ese juzgado. Todas las especulaciones aparecieron durante el día de ayer sobre la aplicación o la no aplicación por esta decisión judicial que ha tomado este habeas corpus que había solicitado esta jueza, ¿no?
0: Ahora, ¿a quién se le escapó la tortuga? Digo, porque esto se trató, se votó, se esperaron 180 días para que se empiece a aplicar y faltando nada, sale este parate, ¿no? Esta presentación.
1: Sí, bueno, siempre la justicia puede llegar a tener la última palabra, pero acá hay una cuestión de interpretación. Porque se dice la jueza está para aplicar la ley escrita,
0: sí,
1: no para modificarla a gusto y piacere. Que parece como que esta es la interpretación que se le da desde algunos sectores sobre lo que hace esta jueza garantista, de que no acata la modificación de la ley y la puesta en vigencia.
0: Bien.
1: Imponiendo su propio criterio.
0: Ahora, ¿quién le tiene que dar validez a este pedido de la jueza o a esta presentación? La justicia.
1: Bueno, hay una Suprema Corte a la cual se puede llegar. No sé, vamos a ver qué jurisdicción tiene y qué alcance tiene. Pero la verdad que se le está pidiendo hasta un juicio político, se le está pidiendo que la bajen en su cargo, porque bueno, va creciendo la delincuencia, esto era un refuerzo que está aplicando la ley. Pero hay otras cosas después, que es, y bueno, y van presos, ¿y dónde van?
0: Claro.
1: Es como que el Estado también está deudando tarea y no se termina nunca de redondear el sistema carcelario. Sabemos que está saturado, es pésimo. No hay recuperación ahí adentro. Y seguimos sumando. Pero bueno, los crímenes aberrantes ya no tienen edad, ¿no?
0: No, claro.
1: Porque en la calle hoy se ve las noticias durísimas que llegan de todos lados. No nos vayamos muy lejos, Mar del Plata, Gesell, Pinamar mismo. Hemos tenido hechos duros. Y si no se aplica una ley contundente, estamos complicados, ¿no?
0: Estaríamos complicados. Así que bueno, hay que esperar ahora a ver qué va a pasar. Que ayer estuvieron, yo justamente, bueno, después no pude escuchar la radio. ¿Hablaron con Camila Merlo, no?
1: No.
0: Ah, no.
1: No.
0: Ah, ok. Ah, pensé que había llegado. Bien.
1: No, porque no coordinamos horario.
0: Horario, bien.
1: Y por otro lado, como apareció esta figura nueva de la 60 días de dilatación para la puesta en vigencia.
0: Sí, a mí me llegó ayer, ¿qué era? ¿Antes de ayer? No, ayer. Fue por la noche, el día anterior a ayer. O sea, antes de ayer a la noche me llegó la notificación. O sea, le hicieron volar y llegar rápido. Sí, era quizás hablar algo de lo cual no se iba a estar aplicando. Está perfecto.
1: Bueno, dice Clarín, en Brasil, sabemos que hay elecciones en una semana, creo que es. No, un poco más. 20 días creo que faltan para las elecciones. Pero dice el título, en Brasil, por primera vez, Bolsonaro supera a Lula en las encuestas. El presidente no podrá ganarla quizás en la primera vuelta, en las elecciones del 4 de octubre. Ahí está la fecha, ¿ves? 4 de octubre. Y en el balotaje se considera inevitable. Bueno, hay todo un relato de las especulaciones que hace la prensa hoy con algunos números que se están barajando, ¿no?
0: Exactamente. Acá cuando hablamos de Bolsonaro estamos hablando de Bolsonaro padre hijo. Hijo, ahí está, claro. Ahí está. Bolsonaro hijo. Exactamente. Está bien. Sí, tenía ahí la duda. Te corro un poquito de ahí y solo voy a dar esta información rapidito para que se pongan contentos y felicitar en este caso al hincha de Boca, porque ayer jugó Boca por la noche, la Bombonera ganó 1-0, partido que tiene que ver con la Copa Sudamericana, le ganó a San Pablo, partido de ida en este caso, cuarto de final. La semana que viene se va a estar definiendo en Brasil este encuentro, pero bueno, Boca ya viaja con un gol a favor. Bien, así que hay que esperar al martes que viene para ver qué pasa allí en San Pablo cuando Boca esté enfrentando justamente al equipo de esa ciudad, y si tiene las chances y las posibilidades de poder seguir avanzando en el torneo de la Copa Sudamericana.
1: Bueno, aprovechando la cresta de la ola,
0: el buen momento, sí.
1: Sumando sumando espíritu, ¿no?
0: Exacto.
1: Para poder llegar a San Pablo y imponerse nuevamente.
0: Exacto.
1: No va a ser fácil.
0: Exactamente.
1: Si te parece, Cheva, entonces arrancamos.
0: No. Sí, claro. Por supuesto.
1: Y luego ya volvemos con las efemérides del día.
0: Muy bien. Ahí está, ¿eh? Nos vamos a la primera tanda.
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0: 39 minutos de las 8 de la mañana en todo el territorio nacional. La temperatura, ¿cómo está la temperatura en estos momentos?
1: Espera que me chupa el dedo y se va a comer el viento. ¿Viste cómo hacía antes? Sí.
0: Antes se hacía así.
1: Sí, con el viento.
0: Claro, exactamente. Bueno, yo abrí y cerré todo. Dice, qué macanita que me mandé a
1: ganar. Mira, no sabes ahora la temperatura. ¿Qué le decimos a la gente?
0: 7 grados 9, la actual temperatura en Pinamar. Bien, precipitaciones no va a haber. La máxima para hoy va a ser 17 grados. El viento va a rondar de los 13 a los 22 kilómetros. La dirección justamente va a ser del nor-noroeste y por la noche del norte. Ráfagas entre 42 y 50. O sea, no sé si va a haber tanto, pero bueno. Para hoy, miércoles, vamos a estar llegando a una máxima de 17 grados. Para mañana jueves baja un poquito, una máxima de 16, una mínima de 7. Y el viernes sigue bajando. Che, 12 grados la máxima para el viernes y una mínima de 9. Y lo mismo sigue bajando para el fin de semana, pero eso te lo vamos a contar más adelante. Tenemos efemérides. Saludar a Andrés, que todos los días nos manda las efemérides.
1: Sí, por favor, necesito nutrirme de esa parte de la historia.
0: Muy bien. Y comenzamos, a ver, con los nacimientos. Año 1902, Roberto Noble, empresario y político argentino, fundador del diario Clarín, ¿no? Sería el
1: eje de la historia.
0: Exactamente.
1: Ahí empezó a girar todo en su entorno.
0: Exactamente. Roberto Noble se llamaba, mirá vos.
1: Algún nombre tenía que tener.
0: Sí, no, está bien.
1: Se llamó Jacinto, ¿no?
0: Pero Roberto es noble. O sea,
1: pero era uno de los nobles.
0: Exactamente.
1: El primer noble de periodismo, entonces.
0: Exacto. En el año 1946, Pablo Alarcón, actor argentino, nació, o sea, hoy está cumpliendo años. 1951, Ramón Puerta, político. ¿Te acordás, Ramón Puerta? Tucumano, ¿no? Ramón Puerta, si no me equivoco. Bueno, político argentino. 1957, Roberto Urreta Vizcaya, piloto en este caso de el turismo carretera. Bien. 1960, Hugh Grant, en este caso actor británico, está cumpliendo años hoy. En el año 1966 había nacido Adam Sandler, actor y comediante estadounidense. En el año 1975, un día como hoy, nacía Michael Bublé. ¿Eh? ¿Lo tenés al canadiense?
1: ¿Cómo se robó una criatura de acá, eh? Es Michael ese,
0: Y siguen. Lo bueno que, bueno, no se equivocaron. 1977, un día como hoy, Julieta Díaz, actriz argentina, linda, muchacha. 1975, Luka Modric, en este caso, estamos hablando de jugador de fútbol. Croata él, que jugó mucho tiempo en el Real Madrid. ¿Quiénes fallecieron un día como hoy? Año 1981, Ricardo Balbín, político argentino. Y en el 2014, Rafael Pato Carret, actor y humorista argentino. Me estoy acordando de lo de Balbín porque Balbín fue muchas veces dentro de lo que es el periodismo, cuando hacía la carrera de periodismo o locución, fue un caso que se mostró muchísimo dentro de lo que es la parte periodística, que se puede y que no, porque hubo una violación a la intimidad donde estaba internado justamente Ricardo Balbín y los familiares terminaron haciendo un juicio y demás. Es un caso de los tantos que se muestran para así determinar lo que es la privacidad, ¿no? Y lo que no es justamente la privacidad, o la violación en este caso. Celebraciones nacionales y mundiales. Hoy es el Día Internacional para proteger, en este caso, la educación de ataques, proclamado por la Asamblea General de las Naciones Unidas en 2020 para así concientizar sobre la necesidad de proteger a estudiantes, docentes y establecimientos educativos frente a los ataques, especialmente durante los conflictos armados. También es el Día Mundial del Vehículo Eléctrico.
1: Mirá.
0: Jornada dedicada a promover la movilidad eléctrica y concienciar en este caso sobre su papel en lo que es la transmisión hacia formas de transportes más sostenibles. Y también es el día del trastorno de espectro alcohólico fetal. Se conmemora, dice hoy, 9 de septiembre.
1: Es cosa rara, ¿no?
0: Sí.
1: Con todo respeto, digo, sí. Quizá hay mucha gente lamentablemente portando esta situación, pero yo primera vez en la vida que siento. Está bien, uno no está en el mundo de la medicina.
0: No,
1: pero
0: no. TEAF, así lo denominan TEAF, es trastorno de espectro alcohólico fetal. El mes de, dicen, alusión a los 9 meses de gestación y busca allí concienciar, dice, sobre los trastornos provocados por la exposición prenatal al alcohol y su prevención. Bueno, o sea, viene por ese lado, bien, así bien, que bueno, está bien.
1: Se entiende hacia dónde apunta.
0: A dónde apunta exactamente. Uh-huh. Bien, esto es básicamente todo lo que nos ha mandado hoy el amigo, ¿no? Andrés Donofrio, a quien le mandamos un saludo grande. Y bueno, nada. Así van a estar supuestamente festejando el cumpleaños,
1: bueno,
0: unos cuantos.
1: Este, Andrés,
0: sí.
1: Mando un, eso es un mensaje personal.
0: ¿Ah?
1: Pero habría que ir agregando ya lo de Chiche para la fecha de hoy.
0: Para lo de hoy, anotarla. Claro, y ya te queda en el archivo para el año que viene. Porque es cada un año.
1: Sí,
0: ya te queda. Para que no se pase, ¿no?
1: No se va a pasar. Va a ser una fecha histórica.
0: Exactamente.
1: Por la desaparición física de este periodista de 83 años, ¿no? Uh-huh.
0: Correcto.
1: ¿83?
0: 82 o 83, ahí estaban, ¿eh? Estaban entre 82 o 83 años. Tanda, Raúl, y regresamos.
1: Sí, por favor.
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0: Bueno, Cheva, salimos un poquitito de este impasse musical, sí, para irnos un poquitito a las cuestiones cotidianas casi, que han pasado, digo casi porque no es algo muy habitual, pero uh-huh, hubo, ayer lo difundimos, alguna elección en la Liga Madrileña de Fútbol, que nuclea, correcto, a toda la región. Uh-huh. Había dos posibles listas. Ayer estuvimos hablando con Claudio Ponce, ganador de una de las listas, uh-huh, por una de las listas. Y estamos hablando por algún título que sale hoy en los periódicos regionales, con la otra parte, con la contraparte, Gastón Carró. Buen día, ¿cómo te va? Ah, no.
1: Vale,
0: no lo tenemos. A ver, bueno, dame un minutito.
1: Ahí está. Bien.
0: Y lo recuperamos, dale.
1: Ahí está. Gastón Garro, estábamos ahí justamente comunicando eso, que formó parte, en este caso, de lo que fue la otra lista, ¿no? Iban como representantes. ¿Qué pasó? Bueno, teníamos esta información que llegó en el día de ayer y ahora, también por otro lado, ahí lo tenemos, ¿no?
0: Gastón, buen día.
2: Hola, ¿cómo están? Buen día.
0: Buen día, bien? Gastón. Bueno, Gastón Carro, vos participaste de representación del Club Huracán. ¿Sos presidente del Club Huracán?
2: No, nosotros justamente estamos en comisión normalizadora, terminando el proceso que duró más o menos 10 meses, porque el club tenía una deuda documental también medianamente importante. Y bueno, logramos llegar a la finalización, el 28 de septiembre está llamado a asamblea para constituir nuevamente autoridades.
0: Cuando decís nosotros, ¿a quién te referís?
2: A Huracán.
0: Ah, por eso. ¿Vos te liderás al Club Huracán en Madariaga?
2: Sí, nosotros hace 20 años más o menos que estamos entre un periodo que uno está o no. Y bueno, sí, siempre representando al club. El fútbol a mí, por cuestiones personales, me llevó a otros destinos. Por ser profe de educación física, técnico, pero como

0: Bueno, en un proceso de normalización anterior la liga no lo pudo concluir, que se inició 2016 aproximadamente, porque era un trámite medianamente complicado. Personas jurídicas después se dio cuenta de que toda esa deuda documental que tenían las asociaciones civiles era difícil de cumplimentar, eran trámites muy engorrosos. En el año 20 le permite a los clubes de primera instancia, es decir, son los de primer grado, las asociaciones civiles de primer grado, que son las que afilian a personas, a hacer una condonación y una normalización. Esa es la, por ejemplo, se acogió Huracán y que con mucha facilidad, sin costo prácticamente, en menos de un año, estamos terminando la normalización. Y en el año 24 se habilita esto a las entidades de segundo grado, que son las que afilian o asocian a otras asociaciones civiles, que en este caso la Liga es ese ente. Hasta ese momento no se podía esta simplificación de normalización llevar adelante. A mitad del año 24 lo promulga el gobierno de la provincia y hace un sistema muy sencillo, porque la realidad es que en la provincia de Buenos Aires hay miles de asociaciones civiles que deben balances, ¿no? Claro. Cuando esto se da a conocer, nosotros decimos, bueno, miren, la deuda documental es muy grande. La liga está fuera de vigencia, es decir, funciona de hecho porque existe, pero no tiene ninguna legitimidad en este momento.
1: Y te pregunto,
0: acojámonos a esa normalización.
1: Te pregunto por desconocimiento, ¿hay alguna otra figura que no sea la jurídica nucleado a través de una organización como la liga?
0: No, la única es asociación civil, como cualquier entidad que es una persona jurídica, en este caso sin fines de lucro, bueno, tiene que constituirse legalmente, ¿no? Como corresponde, tiene sus estatutos, sus reglamentos y demás, internos y externos, ¿no? Los que tiene que cumplir como asociación civil, sí, en el ente de la provincia de Buenos Aires, como una sociedad anónima, como una SRL. En ese caso son con fines de lucro, ¿no? En estos son sin fines de lucro. Entonces, vos no podés tener una asociación que debe 20 años de balance.
1: Claro.
0: Porque
1: ahora,
0: hay algo que tenés que resolver.
1: Ante esta situación irregular, quizá, capaz que, digo, quizá irrecuperable o no, pero
0: no,
1: ¿por,
0: no,
1: qué,
0: no, to-
1: ¿por qué te presentabas?
0: Te interrumpo porque es totalmente recuperable. Nosotros hicimos una presentación de lista testimonial. No íbamos a asumir como conducción de la liga como presidente, ¿no? Íbamos a simplemente proponer la normalización en esa misma noche. Íbamos a convocar, esto era público, ¿eh? No es una cuestión que la hayamos dicho en el momento ni nada. Desde marzo que hay cartas que van avalando lo que decimos, y llegué a perder una votación en la liga 12-1, porque querían crear una nueva asociación civil, es decir, desechar la Liga Madrileña de Fútbol, porque como debe mucha documentación, y crear una nueva asociación civil. Huracán dijo no, porque nosotros tenemos una pertenencia histórica. Juventud Unida después se sumó a eso, y cuando vieron que había dos entidades que no se iban a ir de la Liga Madariaguense de Fútbol por una cuestión histórica, porque no tiene bienes la Liga, por lo cual, como no tenía bienes, dije, vamos a fundar otra. Ahora, ¿quién garantiza que vos fundás otra y a los 5 años de nuevo vamos a deber 5 balances otra vez? Porque esta es la realidad, es decir, vos tenés un proceso de normalización que te ofrece jurídica, que dice, bueno, te perdono la deuda, presentate, te doy todas las facilidades del mundo, ponete al día y empezá de nuevo a existir. ¿Por qué no te acoges a eso? ¿Por qué?
2: Ahora, Gastón,
0: porque hay algo que no se puede hacer, hay algo tan raro. Nosotros hicimos una presentación, repito, testimonial de la lista. Tuvimos 6 adhesiones inmediatas a eso, y entre ellos clubes, Juventud Unida, San Vicente, Atlético, San Lorenzo, Huracán y Golf, que somos los 2 clubes más chicos de esos 6, pero estás hablando de 4 clubes históricos también, sin faltarle, yo me considero chico, es decir, así que, pero 4 entidades que tienen un reconocimiento en la sociedad más que importante. Entonces, hoy entramos en una situación de conflicto porque para mí, la comisión, por eso yo decía que no iba a asumir de presidente, lo dije siempre, antes y después, porque no es legítimo

0: entendés? Hoy lo único legítimo que tiene la Liga es conformar una comisión normalizadora. Conforma la comisión normalizadora, presenta la documentación faltante y a partir de ahí, cuando termina el proceso, que dura 6 meses, 9 meses, ahí sí llama a asamblea y que sea quien tenga que ser el presidente legítimo, verdaderamente electo y con todas las de la ley como para que después sí no deje de presentar la documentación necesaria, ¿no? Una liga desordenada que tiene un fútbol desordenado.
1: Gastón, buen día, ¿cómo andás? Hernán, te saluda.
0: Buen día.
1: ¿Cómo, a ver, desde la AFA tiene que haber una exigencia, supongo, para esto, porque la liga ha sido socio, ha votado en la AFA, y para poder estar en la AFA o ser socio en la AFA, vos tenés que tener todos los papeles al día, me estás hablando de 20 años.
0: Claro, es que todo acá es medianamente irregular. El Consejo Federal hace 2 semanas desafilió 5 ligas por no tener la presentación del certificado de vigencia. Vos obtenés el certificado de vigencia cuando tenés toda la documentación al día, te presentás en jurídica, lo solicitás y te sale que la entidad XX cuenta con la documentación presentada al día. Eso vos lo tenés que llevar al Consejo Federal. Corre riesgo desde ya, por supuesto, la afiliación de la Liga al Consejo Federal. Evidentemente que sí, está absolutamente, porque no está al día. Pasa que la AFA, si se pone a ser muy detallista en esto, deja a la mitad de las ligas afuera, porque no es la única que debe documentación. Ahora, si hay un proceso tan sencillo de condonación y normalización, ¿por qué no lo llamás? Desde marzo que venimos diciendo, llamemos a la normalización, terminemos este proceso, lo invitamos al presidente anterior, a Juan Ignacio Jáuregui, a que sea parte de la normalización, porque nosotros no tenemos nada en contra de nadie, es decir, estamos a favor de todos los dirigentes que dedican tiempo y ganas a los clubes. Podemos compartir o no alguna postura, desde ya, no podemos estar de acuerdo 100%, el propio club no estamos de acuerdo con todo lo que opinamos todos, pero bueno, somos conocidos, amigos, bueno, nos llevamos bien y llegamos a acuerdo.
2: Ayer salió publicado, generada por ustedes, una nota durísima del resumen de lo que sucedió al día de hoy, ¿no? Que titula, sí. Prefirieron el show y la foto.
0: Totalmente, lo sigo sosteniendo. La asamblea fue una asamblea en donde no se permitió el uso de la palabra. El presidente que se iba, Jáuregui, dijo que por favor nadie hable. Se aprobó todo en 15 minutos, consta en actas, una asamblea que tiene 8 ítems, en donde no se pudo hablar, es decir, un órgano deliberativo donde vos no puedas hablar, bueno, entendelo como quieras, pero fue así. Cuando terminó, yo dije, ahora sí se puede hablar, y ahí hablé, bueno, dije que de no mediar ninguna acuerdo entre todos, nosotros vamos a hacer la presentación de la denuncia en personas jurídicas, porque bueno, si no hay acuerdo, tiene que intervenir el ente. El ente, después que uno hace una denuncia, toma la posición, dice, acá hay un conflicto, deben 19 balances, 20 años tuvieron para presentar documentación, evidentemente que hay una situación irregular, y va a intervenir, va a decir, bueno, vamos a conciliación, armen la comisión normalizadora, y si no la arman ustedes, la armo yo. Así es el proceso que se toma jurídicas para hacerlo. Te da todas las oportunidades de diálogo, de consenso, de poder hacer las cosas como corresponde. Yo no entiendo todavía al día de hoy cómo no accede la otra parte, porque nosotros estamos totalmente dispuestos al diálogo, porque vamos por el bien del fútbol, no tenemos ningún interés ni perseguimos ningún interés personal. De hecho, yo dije claramente, termina el proceso de normalización y yo no voy a formar parte de ningún órgano de la Liga. No me interesa en este momento ser autoridad de Liga. Entonces, sí normalizarla, porque después exigimos cuando una Liga está normalizada. En este momento es todo irregular, todo funciona de una manera muy extraña, que no compartimos, que no estamos de acuerdo. Ahora, normalicemos, pongamos la liga en orden, seamos ejemplo cuando estamos al día. La asamblea el otro día fue, no quiero usar términos fuertes, pero realmente no fue democrática. No fue democrática. La lista que ganó, entre comillas, no fue el candidato a vicepresidente. No se presentó en la asamblea, aprobaron los balances diciendo que como ya estaban aprobados los intermedios, bueno, listo, aprueben todo, cállense, no es normal que eso pase. No es normal. No de casualidad, 6 clubes o 5 estamos unidos pidiendo que esto no ocurra más. No podemos decir, bueno, no, dale, juguemos el fin de semana, total, lo que nos importa es el partido del sábado.
2: ¿Qué riesgos hay hoy en lo legal, digamos, cuando se trasladan equipos, seguros? ¿Va un poco más allá esto que un tramiterío?
0: Por supuesto. Es decir, vos desde que no tenés concebida la persona jurídica, desde que la tenés irregularmente constituida, cuando vos tenés responsabilidades solidarias. Es decir, en primera instancia, el ente organizador está primero sin patrimonio, porque tiene el único patrimonio que tiene son las cuentas.
2: No las tiene cuentas patrimonio físico la Liga, claro, hoy. No cuenta con sede propia.
0: No, nada es material. Es una sede otorgada por el Consejo Deliberante a la Liga, históricamente, pero no es propiedad de la Liga, por lo cual los que responden con sus bienes son los asociados, los afiliados. Bien. Si hay alguna... De hecho, la Liga tiene un juicio con el SADRA, que nosotros pedimos informe, no sabemos bien el estado en el que está ese juicio, si avanzó o no avanzó, realmente no lo sabemos, pero sí tiene que ver con la parte laboral, ¿no? De árbitros que en su momento pertenecieron a ese sindicato, y hoy la Liga optó por ir por otra cooperativa, otro lado. Pero más allá de eso, creo que somos serios. Yo no soy malo por plantear esto. No somos agresivos por decir esto. Somos, creo que, coherentes. Después podemos... Es más, ayer se contactaron con nosotros integrantes de los que asumieron el cargo este de presidente, vicepresidente y demás, proponiendo una reunión para generar la comisión normalizadora. Le digo, bueno, a ver, no teníamos que llegar a la foto. Usamos la asamblea para hacer un trámite express, una asamblea que puede considerarse... que no tiene ninguna lógica. Dijimos, nosotros si asumimos o ganamos, no vamos a ejercer. Yo no firmo como presidente de qué, de una liga que debe 20 años de balance. No, es decir, aparte venimos diciendo de marzo, de abril, que hay que normalizar. Sería muy ridículo de mi parte decir, voy a ser presidente. Es decir, ahora como cambiaste de posición, porque te eligieron, ¿no? Era testimonial. Y después, como la asamblea fue toda callada, cuando se prendieron las cámaras, bueno, ahí sí. Ahí se ve que tenían ganas más de hablar, no sé, hasta ese momento.
2: Bueno,
0: no,
2: Gastón,
0: no,
2: ¿cómo sigue no entonces mucho en lo inmediato esto?
0: Nosotros vamos a esperar, estamos terminando de conformar la escrito de la denuncia. Es una la palabra denuncia que se interprete como una etapa que jurídicas le otorga a cualquier parte derecho a hacer la denuncia. Eso no significa que vos tengas razón.
2: Bueno, pero al hacer la denuncia a personas jurídicas, ustedes saben que va a venir una inspección de personas jurídicas y ahí quizás se termine la posibilidad de normalización, ¿no?
0: No, al contrario. Jurídicas es súper, súper amigable, vamos a decirlo. Te va a decir, mira, sí, esto corresponde a la normalización. Lo primero que te va a decir es eso. Después te va a decir, concilien. Es decir, no pueden conciliar solos, concilien conmigo en el medio. Armen la comisión normalizadora. No se ponen de acuerdo, la armo yo la comisión normalizadora. Digo que el Club Pirulo, Mengano, Sultano y Perengano son los que tienen que normalizar. No se ponen de acuerdo, intervengo. Ese es el último.
2: La última instancia.
0: La última instancia administrativa. Cosa que no creo que se llegue. Yo calculo que la gente tiene capacidad de diálogo, ¿no? Es decir, esperamos, entendemos y creemos que por el bien del fútbol, de las familias que todos los fines de semana juegan, tiene que concretarse sentándose en una mesa y poniéndose a charlar. No es tan difícil.
2: Bueno,
0: no es tan difícil.
2: Ojalá medie la cordura en todo esto y se pueda llegar a un punto común, ¿no? Por toda la región. Gastón Carró, gracias por estos minutitos.
0: No, a ustedes, y les mando un abrazo.
2: Hasta luego.
1: Abrazo.
0: Hasta luego.
2: Bueno, ahí estábamos con autoridades del Club Huracán, Deportivo Gómez, de General Madariaga, que ha hecho un manifiesto que lo titula Declaración Pública, prefirieron el show

0: y la foto y tiene todo un desarrollo publicado en su... hoy está publicado en El Mensajero de la Costa.
1: Sí, claro.
0: Con lo cual ha ganado estado público total, donde se solicita, ni más ni menos que lo que relató Carró, que se realice una comisión normalizadora.
1: Exacto.
0: Que él la está propiciando, según sus propios dichos.
1: No recuerdo si esto lo dijo Ponce ayer cuando hablamos con él. Sí recuerdo lo de...
0: los balances adeudados.
1: Sí, lo de los balances
0: adeudados. Hay una conciencia de eso.
1: Sí, creo que sí. De hecho, bueno, dice que lo llamaron a Carró para después formar parte, ¿no? Habrá que ver si todos juntos quieren conformar y ver qué pasa
0: de acá en adelante. A una pausa rápidamente. Chema,
1: no, tanda y regresamos.
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1: Diecisiete minutos de las 9 de la mañana en todo el territorio nacional. Acá estamos, firmes, con buena temperatura. Va en ascenso, cielo despejado, casi no hay nubes. El sol está presente. ¿Qué más querés? Se acerca la primavera en este mes.
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0: 21 minutos de las 9 de la mañana, romanticones estamos,
1: Bueno, y nos vamos del fútbol, de dejar el tema, pero quedó ahí la mecha encendida, por supuesto. A ver qué es lo que está pasando con la Asociación de Concesionarios de Playa en épocas tan álgidas, ¿no? Tan delicadas, tan al filo de la ganancia o la pérdida. Hay aparentemente una solicitud de nuevas reglas de juego. ¿Será así como lo estamos interpretando? Marcela Crespo, que está del otro lado, es la presidenta de la Asociación de Concesionarios de Playa. Marcela, buen día, ¿cómo te va?
2: Hola, buen día, Raúl, ¿cómo estás? Y espero, y creo que está Cheva al lado tuyo, así que buen día
1: Estamos los dos acá.
2: Y toda la audiencia también.
1: Marcela, se dio tratamiento a una solicitud de uno de los concesionarios, de uno de los paradores de playa, que están pretendiendo también poder explotar sombra. ¿Es así?
2: Así es, Raúl. Mira, te hago un resumen de cómo sucedió todo. En realidad nosotros fuimos convocados por el HCD por un anteproyecto que se presenta en una comisión de planeamiento, y entonces un grupo de concejales pidió que se llame a los concesionarios. Asistimos y allí nos enteramos de que existía un anteproyecto a partir de una nota presentada por un parador del norte en donde pedía carpas. La verdad que fue un asombro y un cimbronazo, porque a veces estos temas, uno sabe que el poder concedente es el Estado y el Estado puede reformular las reglas cuantas veces quiera. Entonces a veces estos temas exceden a lo que uno pueda posicionarse, sobre todo sin estar asesorado. A mí la verdad que esa reunión de comisión me dejó un poco alarmada, así que los convoqué a los concesionarios, les dije de contratar un abogado que nos ponga en tema, qué es lo que podíamos hacer, qué es lo que no podíamos reclamar, de qué manera lo podríamos reclamar. Y bueno, y así fue que de manera urgente, apenas nos enteramos de esto, nosotros presentamos una nota oponiéndonos a que se trate. Luego presentamos una nota ampliada, muy buena, donde está tan clara que yo en realidad, una de las cosas que les explicaba ayer a los concejales, esta nota les sirve a ellos para poder discernir. Está tan claro explicado los derechos de uno y de otro y el marco legal que cubre el pliego, que les es muy fácil discernir si pueden o no hacer esto. Obviamente, como lo dejé escrito ayer en el acta del HCD, nosotros no vamos a impedir el normal funcionamiento de los paradores y tampoco que se revean las políticas públicas, pero este cambio y esta modificación se tiene que hacer respetando el pliego y los derechos de los concesionarios, ni más ni menos que eso. Por otro lado, el pliego tiene un anexo 1 que es súper claro, y esto es algo que yo les contaba ayer a los concejales. Tuve que ser muy clara ayer en esa reunión, por eso no recibí ninguna pregunta, pero en el anexo 1 claramente las unidades turísticas fiscales paradores licitaron con 0 carpas y 50 sombrillas, mientras que las UTFs integrales licitaron con carpas, mayores cánones, mayores inversiones, mayores obligaciones de infraestructura, qué sé yo, toda una movida diferente que no avala que ahora se iguale de esta manera. Esta es la realidad, nada más.
1: Claro, sí, la situación es distinta a la que requiere como servicio solamente un parador de playa de gastronomía a lo que sería también la oferta.
2: Claro, es otorgarles
1: de sombra,
2: una
1: ¿no?
2: categoría,
1: es otro rubro.
2: Es otorgarles la categoría para lo cual no licitaron, nada más. Entonces, es una falta contractual.
1: ¿Y qué
2: importante.
1: Perjuicio perciben ustedes en que se amplíe el rubro en estos paradores, o en este parador hoy, que es el que solicita?
2: Mira, a mí, la verdad que hay una contradicción en esto, porque uno no se opone a que pongan carpas. En realidad lo que nos oponemos es a que no se respete el pliego de licitación. Porque esto fundamentalmente lo que mella es el pliego de licitación del 2009. Entonces, ¿para qué lo van a modificar? ¿Para qué lo van a saltear? Si después de esto puede venir cualquier cosa. Entonces, la realidad es que estamos tratando de que todo tenga un marco legal que nos proteja. Y el pliego es el único marco legal que lo hace. Es nada más que eso.
1: El pliego no.
2: Por otro lado, nos explicaban también, esto también se habló en el Ejecutivo y se habló ayer, que había una demanda de sombras. A mí ayer me acompañó el concesionario de Botavara, que está pegado a lo que sería un futuro parador, y después también lo llevé a Ferretti, y también lo llevé a Bruni, que está pegado a otro parador. O sea, concesionarios que iban a ser directamente damnificados, digamos, porque tengan una competencia que no esperaban tener, nada más. Y bueno, y

0: Y fue muy claro el concesionario de Botavara. Dijo, miren, yo ni en enero ni en febrero lleno el 100%. O sea que esta demanda que ustedes sugieren de sombra no existe. Por otro lado, el público de los departamentos del norte no es un público de carpas, no es un público, es un público de 4x4 que le gusta la playa y que dice que sería ridículo poner más carpas sobre la playa.
1: ¿Cambiaría de alguna forma, Marcela, la estética que tiene el lugar o la costumbre de uso, que es lo que vos decís recién, de cada uno va con su gazebo? Vemos todo esto, todo este
0: Mira,
1: circuito.
0: mira, más, te lo aclaro con esto nada más. Viste, la ordenanza 4442 del 2014, que fue la que posibilitó la licitación, fue sancionada precisamente nada más que para cumplir con las observaciones que nos hizo la provincia, que lo tuvo 4 años observado al pliego. ¿Entendés? Y en esa ordenanza, viste, se redujo la cantidad de concesiones, la concentración de las mismas, muchas fueron a parar al norte, otras a Valeria,
1: Sí, hubo una redistribución,
0: protegerla de
1: sí.
0: una primaria, resolver el tema de los pluviales que hasta el día de hoy no están resueltos,
1: Sí, es verdad.
0: ordenar el tráfico vehicular para que la gente pueda usar transporte público y no ir a la playa con el auto. ¿Te acordás que eso se habló mucho en audiencia pública?
1: Sí, no pasó tampoco.
0: Realizar un monitoreo permanente de la costa. Bueno, un montón de factores que en realidad no se cumplirían. ¿Me entendés? No se cumplirían.
1: Ahora, ¿y cómo vemos entonces? ¿O dónde
0: Por otro
1: aplica el
0: lado, por otro
1: desarrollo de la
0: lado, por otro
1: ciudad,
0: lado, yo te
1: Marcela?
0: planteo lo siguiente. Suponete que los paradores se transformen en balnearios. Con esa misma infraestructura que tienen, van a tener que adecuarla para prestar servicios de balneario de la misma
1: Sin duda,
0: manera que nos exigieron a
1: sin
0: nosotros,
1: duda.
0: con una edificación con baños públicos, con vestuarios, con duchas, con cloacas. Es una movida que no sabemos si la. O sea, todo lo que propongan a partir de ahora tiene que tener un estudio ambiental previo tal cual nos lo exigieron a
1: ¿Y
0: nosotros.
1: cuál
0: Pues es
1: es?
0: por eso que nosotros puntualmente hicimos un petitorio para que si esto llegase a ser votado, o sea, o que no se vote, que no suba a votación hasta o que se suspenda, hasta saber qué pasó con los pluviales exigidos en el artículo 5 de la ordenanza 4442. ¿Qué medidas se implementaron sobre el transporte? Si funciona el observatorio ambiental, que yo creo que no está funcionando y que es que es una medida del pliego. ¿Entendés? Esto está en el artículo 9. ¿Cuáles son los informes ambientales, económicos y legales para ser exigidos por el artículo 21? ¿Qué intervención va a tener
1: Marcela,
0: la?
1: hay una
0: Sí.
1: realidad, que hay que tenerla en cuenta también, que Pinamar avanza hacia el norte en forma demográfica, bien organizada, porque se han abierto calles, hay servicios, y quizá en este tipo de lugares sí que se llega con un auto, hay mucha gente que podría consumir sombra. ¿Ustedes no creen que sea este futuro? Quizá
0: Mirá,
1: hoy no, pero capaz que en un par de años ya estamos con esa realidad, ¿no?
0: pero esto es lo mismo que el que se compra a 1.000 metros en Carilú y después no quiere que se haga nada. Obviamente que hay una correlación en que la ciudad va a crecer, que en este momento se está expandiendo para el norte, que en este momento el 85% de las construcciones están en obra, que tampoco hay tanto público afluente porque con este tema de la previsión del tránsito en la playa tampoco están así, pero la realidad es que no es legal cambiar una categoría por la cual se licitó y que hoy quieren modificarla. Esta es la realidad.
1: Esto
0: O
1: le
0: sea, no se puede aceptar una igualdad solamente para obtener el beneficio comercial, ¿entendés?
1: esto el departamento ejecutivo lo puede resolver por motu propio o necesita la aprobación de la mayoría de concejales.
0: Necesita la aprobación de los concejales y la realidad es que el Estado es el poder concedente, puede hacer lo que quiera. Y nosotros estamos tratando de que esto no se judicialice, no es una amenaza en absoluto, yo se los expliqué ayer. Señores, nosotros estamos acá de buena onda explicándoles por qué, hasta dónde y por qué existió una licitación que estuvo 4 años observada en la provincia, por qué pasó por algo ambiental tan importante, por qué se nos sacaron una cantidad de X de carpas a cada uno, se redujeron las construcciones, nos corrieron para atrás y dejando mayor espacio público para que la playa se renueve. Vos pensás que en este momento, tanto el Partido de la Costa como Mar del Plata, Necochea, Monterhermoso, se están quedando sin playas. Entonces, ¿qué estamos haciendo?
2: Marcela,
0: si no cuidamos nosotros el recurso sí. playa, ¿quién lo cuida?
2: Después de 10 años, porque ya pasaron 10 años, no sé si quedan 5 o 10 más, ¿cuál es el fundamento del pedido que están haciendo desde, por lo menos, esta unidad fiscal?
0: La verdad que yo desconozco, no me dieron la nota para leer, la verdad que no me la dieron, pero sé que hay una nota de específicamente el parador, el primer parador que sale de las carpas, que es el Cotavich, en realidad.
2: Sí,
0: figura. Que pide Cotavich, carpas. Exactamente. Y que bueno, nada, ellos tampoco los balnearios tampoco consultan cuando presentan algo a la municipalidad, ¿eh? Por ahí te enteras más tarde, sí. No es que hay una que hay un vínculo, che, Marce, ¿te parece que presente esto? Porque yo le diría, y mirá, a mí no me parece, me parece que es ir en contra de todos los concesionarios, te vas a agarrar unos dolores de cabeza terribles, quizás lo logres y quizá esto se judicialice, qué sé yo, tampoco ya te vuelvo a repetir, no es una amenaza del juicio, pero es muy probable que esto tenga una medida cautelar o se pida la nulidad de la...
1: Los participantes del Frente Marítimo, de los concesionarios, ¿integran todos la asociación que vos presidís?
0: 38.
1: No sé,
0: 38, los 42. Sí, hay algunos que no, pero hay
1: en
0: algunos
1: este caso,
0: que no porque,
1: Cotavich.
0: Porque yo ni siquiera los conozco físicamente.
1: Ah, bueno, hay muchas personas jurídicas.
0: Porque también están los paradores de Ostende. Muchos están y muchos no están.
1: Claro, claro.
0: Es un número súper significativo, es casi el 85% de la playa.
1: En este caso digo,
0: Cotavich. Y la verdad que tenemos un vínculo alucinante, la verdad que entre todos tenemos un vínculo alucinante, es impresionante a la hora de actuar como todos están de acuerdo. Todos están enterados al día de la fecha de lo que pasa y de lo que está pasando hoy, inclusive a la mañana en el HCD, que este mismo anteproyecto se está siendo tratado por la Comisión de Legales. Así que cuando nosotros cortemos, ya te quedaste otra vez atrasado en información.
1: Claro, claro, bueno, porque me imagino.
0: Hoy, sin prisa, pero sin pausa, pero avanzan.
1: Marcela, la dinámica de tener un grupo de WhatsApp, que es lo que se usa desde para armar un partido de fútbol hasta cuestiones legales, para todos estos grupos, que tienen una acción directa e instantánea, ¿no?
0: Exactamente. Mira, yo creo que quedó recontra claro ayer. Tampoco es que no coincidan los tiempos, porque de pronto nos explicaban que esta nota entró el año pasado. Bueno, esta nota no entró el año pasado, se empezó a tratar a partir de mayo, se trató informalmente. Los mismos concejales se enteraron que esto iba a ser subido este viernes para ser tratado en sesión y se pusieron todos como muy alerta. ¿Cómo esto va a ser tratado? A mí la verdad es que me resulta como medio asombroso el apuro. Y algo que yo quiero que quede claro es que no estamos en contra. Nosotros queremos que las cosas se hagan bien. Y que se hagan bien es como las hicimos nosotros. Que pase por todos los estudios habidos y por haber. Y que tenga realmente un impacto ambiental, no individual, sino en su totalidad, de la carga que puede soportar la playa con nuevas cloacas, servicios, tránsito, capacidad de gente, capacidad de carpa. Es tremendo, la verdad que es una cosa que no se puede tratar a la ligera. Esto es lo que asombra, la ligereza de que quieran tratar tan superficialmente este tema, cuando en realidad fue un tema que ustedes lo saben. Desde el 2012 que nosotros hicimos una conferencia de prensa, yo no sé si te acordás, Raúl, si fue en el 2010 o en el 2012, hicimos una conferencia de prensa en Marbella, en donde los propios concesionarios pedimos ir a licitación y cambiar la
1: portada. Sí, me acuerdo, sí.
0: Entonces, no es que los concesionarios estamos en contra del avance de Pinamar, al contrario, fuimos los que invertimos, porque fuimos los que demolimos, pusimos la plata y cambiamos la portal de Pinamar, y se brindan unos servicios que son en algunos casos hasta increíbles. Por supuesto que siempre están los que tienen un poco más de los que deberían tener, pero bueno, así funciona.
1: No, trataba de preguntarte, para ver, no por contar las costillas internas de la asociación, pero ¿Cotavich integra esta asociación?
0: Sí, mira, yo ayer lo que les decía a los concejales es como la película de Nemo, ¿viste? Los paradores no se comen, son amigos. Es así. Los paradores son amigos.
1: También, pero ustedes
0: son
1: estaban
0: de siempre. Y ustedes... todos han estado dentro de la asociación y a todos se les ha ayudado de una manera impresionante. La verdad que impresionante.
1: Pero digo, ustedes estaban porque sobre alerta tener... en esta solicitud, entonces. ¿Se había comentado internamente? No.
0: No estábamos al tanto. Nos enteramos a partir de la convocatoria en el HCD que hicieron los concejales de la oposición. Esto también fue la sorpresa. Digo, ¿cómo? Pero estamos en Narnia. ¿Dónde vivimos cada uno que nadie se enteró de esto?
1: Si se aprueba, sería un marcador importante que cambiaría la posición ante otras solicitudes similares, ¿no?
0: Absolutamente. Y por otro lado, viste que tampoco hay paradores que pueden poner carpas, así que no sé, yo creo que para equipararse pediría otras cosas, qué sé yo, no sé. Viste que esas cosas que surgen de la igualdad de condiciones que, no sé, hay paradores que están ubicados en lugares de zona crítica donde no se podrían poner carpas y hay paradores que están entre dos balnearios que nunca imaginaron que se les podría poner un balneario en el medio.
1: Bueno,
0: esta es la realidad y esto es la
1: realidad. Para eso estaría el observatorio, ¿no?
0: Sí, vos sabés que esto es algo que yo tengo que...
1: Para evaluar en forma integral lo que sucede en la playa.
0: Exactamente, tengo que preguntar si sigue funcionando porque a partir de la Serna, que era el que estaba al frente del observatorio,
1: sí.
0: Fabián de la Serna, después que él dejó de trabajar en la municipalidad, nunca más tuvimos novedades acerca de este observatorio. La verdad que nunca más tuvimos...
1: Bueno, tuvo bastante vigencia el tema cuando se trató el tema del enduro del invierno ahora, y creo que salió nombrado.
0: Sí, pero con una visión, fuera del municipio.
2: Claro, no pertenece al municipio.
1: Está bien, pero fue convocado... el observatorio para alguna consulta también. Por lo tanto, supongo que sigue vigente con la autoridad pertinente, ¿no? Marcela, bueno, esto recién da comienzo.
0: Esto recién comienza cuando cortemos esta información, ya es tarde porque se está tratando nuevamente.
1: Bueno, te llamamos en un rato, entonces.
0: Sí, tengo que primero tanto, ¿no? En esta no me convocaron, pero bueno, sí, tengo que informarme acerca de qué pasó, qué se trató, qué fue lo que resolvieron, sí. Bueno, pero hay algo que sí quiero dejar en claro, y esto es para todos en general, que es que la asociación no va a prestar conformidad al proyecto. Ajá. Y que solicita formalmente su suspensión y mantiene íntegramente todas las reservas formuladas en la presentación que hicimos.
1: Bien, esa es la postura firme.
0: Esta es la postura firme. Bien. Y la verdad es que queremos igualdad nosotros también. Así como se va a ser una igualdad entre paradores, nosotros queremos la igualdad con el resto de las concesiones para que las cosas se hagan como se deben hacer.
1: Marcela,
0: no vamos a impedir absolutamente nada, pero las cosas se tienen que hacer en tiempo y forma y con todos los aditivos que lleva instalar un balneario en la playa.
1: Marcela, debo preguntarte, porque ya doblada la curva de septiembre estaríamos entrando en el próximo verano ya, ¿no? Y ya se empieza a hablar de reservas, números, cómo estará la temporada, como si fuera una bola mágica
0: Hay un montón de llamados, hay un montón de pedidos, hay un montón de gente que quiere informarse. No sé si la reserva ya, pero que quiere informarse.
1: Claro, claro.
0: La realidad es que... personalmente, en mi caso, yo siempre y toda la vida en la historia del balneario, los precios empezaron a darse a partir del 1 de octubre, no es que hacemos preventa, pero están todos como muy atentos, con pocos precios la mayoría, porque tampoco queremos que nos pase lo que pasó el año pasado, que se sentaron precios, se dieron a conocer en la Feria FIT, y de pronto el Estado nos hizo un aumento del 60%, 65%. Así que...
1: Claro, el Estado local.
0: Bueno, claro. Entonces, todos están esperando... todos están esperando de alguna manera alguna novedad al respecto. Entonces, yo creo que va a estar entre el 20% y el 30% el aumento... Pero esto te lo digo por el tema de los tarifazos que hubo de gas, luz y demás. Sí. Pero no te... ninguno quiere arriesgar. Y vos sabés que esto es un tema que se ha hablado en el Chache y más o menos, pero no hasta que el Ejecutivo no diga que va a aumentar, nosotros no vamos a dar precios. Bien, bien. Están todos reservando, porque la gente viene igual. Pero mirá, apenas tenga los precios te los paso, te guardo la carpa,

0: ¿Me entendés?
1: Sí.
0: Algo medio inusual, pero bueno, que ya nos quemamos un año y bueno, nada.
1: Marcela, cuando se hizo, en este caso, se llevó adelante la licitación, que ganaron obviamente los que están hoy allí trabajando en las diferentes unidades fiscales, uno de los puntos, y esto también salía ahora, se hablaba y se pedía, era el tema de las pasarelas que se le exigía a los concesionarios. ¿Qué es eso?
2: ¿O en qué quedó?
0: Nosotros tuvimos un dentro del frente costero, frente a la renovación del frente costero, apenas licitamos, nosotros teníamos la obligación de hacer las pasarelas. De hecho, todo ese render que presentó el monocambre eran alucinantes, ¿no? La verdad que eran alucinantes las pasarelas. Pero ¿qué pasó? Cuando asume Yesa y se otorgan las licitaciones, el mismo ejecutivo reglamentó la 4442, ajá, o sea, se hizo la 4442 para permitir las licitaciones. Y dentro de esa 4442 había especificaciones técnicas de construcción que se reglamentaron a través de un manual que hicieron el ingeniero Mendía y Mila Gómez Beret. Ese manual se hizo en enero, o sea, estábamos todos como muy
2: ocupadísimos.
0: Estábamos todos demasiado ocupados en nuestros negocios y este manual se dio a conocer después que fue sancionado. La realidad es que en este manual habla claramente de que las pasarelas no eran exigibles.
2: Ah.
0: De acuerdo a la observación del OPDS, las pasarelas no eran exigibles.
1: Bien.
0: No tiene que ver, a ver, no tiene que ver con que haya un lindo paseo costero y que queden divinas y que a todo el mundo le gusten, a que después de 10 años te exijan las pasarelas. Pero eso es un tema precisamente que lo estamos hablando ahora en el Ejecutivo. Tuvimos la primera reunión el jueves pasado, donde hay una nueva secretaria, creo, no sé si es secretaria o directora, ya no recuerdo, hay una, la que reemplaza a Cufari.
1: Que reemplaza a Cufaris.
2: Probablemente es directora.
0: Pues no sé, bueno, si está, hay una nueva directora de planeamiento, una chica divina,
1: sí,
0: que nos hizo una presentación de cómo quedarían las pasarelas. La verdad que queda espectacular, porque vos ves el fotomontaje y la verdad que quedan muy lindos todo el paseo costero. Que claramente en ese diagrama se ven tres etapas. Y la primera etapa sería desde El Dorado a Barbados, la segunda desde UFO hasta, bueno, nada, hasta terminan en La Rada.
1: Bien.
0: La parte pública se haría a cargo el
1: municipio.
0: El municipio, bueno, según, hecho, lo que, según lo que supusieron.
2: Marcela, sí, alguna según parte ya está hecha de la pasada.
0: Claro, pero esa parte no está incluida en la primera etapa. Está, digamos, a partir de UFO sería la segunda etapa, porque bueno, ahí ya está hecha.
2: Claro.
0: Son tres etapas claramente formuladas. La segunda ocupa siete balnearios y la tercera no llega hasta La Rada. Y se habló, la verdad que hubo una presentación, todas las presentaciones son maravillosas. La verdad que todas las presentaciones son maravillosas. El tema es que yo un poco le explicaba a Juan, digo, justo traes el tema de la pasarela cuando estás metiendo sombra en los paradores. ¿Entendés? Le digo, hay un timing que no sé, que no lo están viendo, yo se los dije. La verdad es que el proyecto es divino, la parte pública la paga el Estado, la parte privada la pagarían entre todos los concesionarios, pero bueno, hasta allí llegamos, la verdad es que te pidan las pasarelas después de 10 años, también uno no recupera la inversión. Uh-huh. Son todos temas que hoy son puntillosos, que hay que pulirlos, que hay que hablarlos, y la verdad que no se descarta que el paseo sea divino, pero con la plata ajena todo es divino.
2: Qué linda que es la plata ajena, qué linda que es, porque es tan fácil decir yo fundo, bajo la espada, hago esto, hago lo otro, pero claro, la plata ajena, bueno, hoy es parte de la responsabilidad del Estado.
0: Nada, si te tengo que ser franca, la presentación divina, las pasarelas divinas y el enfoque de las tres etapas divinos. Claro. Lo que pasa es que Suponte, algunos cuestionamientos serás. Pero ¿cómo? Y si yo pago la primera etapa y después estos chicos no están.
2: Claro.
1: Sí, claro.
0: O no sé. O sea,
2: o cambia la regla de juego donde se ingresan nuevos concesionarios.
0: Exacto,
2: que no pagaron su cuota aparte. O sea, cualquier cosa, cualquier cambio que sea de fondo,
0: nada,
2: puede alterar el bienestar.
0: Bueno, yo insisto, cualquier ayornamiento que se le haga a la ciudad suma. Cualquier ayornamiento que se le haga a la playa suma en cuanto a decoración, paseo, que las cosas estén divinas, que realmente sea una ciudad turística, que te dé gusto visitarla. Es así.
2: Marcela,
0: así que es un tema puntilloso en el cual todavía no fue tratado, todavía no llegamos a una, todavía no fue totalmente desarrollado.
1: Bien.
0: En cuanto esté desarrollado, si querés, te
1: lo
0: cuento.
1: Dale.
0: Claro,
2: en otro momento te llamaremos para hablar de la playa nuestra de cada día, ¿eh? Marcela Crespo, gracias.
0: Sí, absolutamente. Gracias a ustedes, chau, chicos.
2: Hasta luego. Bueno, presidenta de la Asociación de Concesionarios de Playa.
1: Sí.
2: Sorpresa.
1: Sí, de hecho estaba mirando Avenida del
2: Sorpresa.
1: Mar. Y se habla de las pasarelas, no sé cómo será el dibujo que le han mostrado a Marcela, dónde se van a poder ubicar, porque hay balnearios que están pegados. Y la gente camina hoy, actualmente, ahora y en verano, caminan por Avenida del Mar. A ver, digo porque me acordé justamente que estaba...
2: Bueno, pero en hacia el sur,
1: tema.
2: Desde el centro hacia el sur.
1: Hacia el norte sería...
2: Caminan, pero caminan por la calle. O
1: caminan,
2: sea...
1: por eso, caminan por la Avenida del Mar, que es un peligro.
2: Claro,
1: bueno, ahora
2: claro.
1: No tanto.
2: Bueno, a ver, por eso,
1: mucho más.
2: Hacia el sur se hizo,
1: sí.
2: Esa pasarela la hizo el Estado.
1: Muy ancha para algunos, concesionario de playa. Demasiado ancha le quita espacio,
2: bueno,
1: a la Avenida
2: ponele,
1: del Mar.
2: Ponele, ¿viste? Pero ponele que se haga,
1: sí.
2: Y que se haga bajo consenso.
1: Bien.
2: Con las consultas pertinentes, adecuada al lugar que en donde pasa cada sector, va siendo distinto la playa. Uh-huh. Habrá que ayornarla al lugar, pero que se hagan, ¿no?
1: Sí. Voy a pedir a ver si podemos tener eso que vio Marcela, que le mostraron, ¿no? ¿Cómo sería el...?
2: El render.
1: El render. Estaría bueno, ¿no? Para conocer, ponele. ¿Por qué no? Tanda.
2: Vamos a una pausa, dale.

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2: Bueno, 10 y 3 minutos.
3: Nos hemos repasado.
2: Nos vamos. Muy nos bien. Vamos, será hasta mañana. Nos queda el saborcito este de la despedida de un grande del periodismo. Uh-huh. Sabor amargo, por supuesto, de saber que ya no estará más en las pantallas, que ya nos tenía tan acostumbrados. A don Samuel Chiche Helblum.
3: Exactamente.
2: Así que, bueno, nos despedimos. Será hasta mañana.
3: Hasta mañana.
2: Chau, chau. Chau, chau.
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temperatura actual en la ciudad de Pinamar 9 grados 3, humedad del 100%, la sensación térmica 8 grados 2, el viento del oeste noroeste a 8 kilómetros y la presión 1018 medida en hectopascales. Murió Samuel Chiche Hellblum, emblemático periodista. Falleció a los 82 años en el Sanatorio de Los Arcos. Fue uno de los periodistas, conductores y productores más emblemáticos de la radio y la televisión argentina. Jornada de prevención del suicidio en el skatepark de Pinamar se va a estar realizando en el día de hoy, este encuentro de jóvenes, a partir de las 9 de la mañana, en el marco del Día Mundial para la Prevención del Suicidio. Ganó Boca 1-0 a San Pablo por Copa Sudamericana. El próximo martes Boca viaja a Brasil, va con una diferencia de un gol. Veremos qué es lo que pasa.

0: Repetimos, 9 grados 3 la actual temperatura en la ciudad de Pinamar, 100% la humedad, la sensación térmica 8 grados 2, el viento del oeste, noroeste y la presión 1018 medida en hectopascales. La actual temperatura 9 grados 3 aquí en la ciudad de Pinamar.
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1: Muy bien, Claudio.
2: Los vamos a tener
3: que poner
2: los pantalones de
3: corta,
2: Concha.
3: Sí, claro, vamos.
4: Vale. Escúchame, bueno. Pero ¿quién va a jugar ahí? ¿Qué categoría, Claudio?
2: No, la verdad que le quiero dar gracias a la comisión de padres que hay, el Club Pinamar, porque están laburando.
5: Pero bueno, veremos qué hacen. La verdad que no desconocemos qué van a hacer. Hay vecinos que también estaban molestos y decían que iban a iniciar alguna acción. Así que bueno, veremos el transcurso de estos días qué es lo que pasa. Ojalá entiendan la situación cuál es.
2: Ojalá se puedan seguir sumando, sí. Pero bueno, ya está bastante bien consolidada. Faltarían algunas cositas, pero algún instrumento, pero venimos bastante bien.
6: Bien, en caso de esos instrumentos que se puedan sumar, ¿cómo tienen que hacer?
2: Primero acercarse, hablar, a echar un ensayo, hablar, a ver si... Y bueno,
7: Bernardo Cubanetti, Patricia Pellegrini, Gustavo Dos Santos, y bueno, para quien nos habla, Sandro Ponce León. Esta exposición es el jueves a las 19 horas, y lo que hacemos es intervenimos en los discos de pasta, y cada uno con su...
8: Se nos cortó ahí un poco el audio, a ver qué habrá pasado.
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Buen día para todos. Hermosa mañana, ¿verdad? Tenemos en Pinamar. Así arrancamos este 9 del 9. Sí, chicos, es miércoles. Y está lindo. 14 grados, 7 décimas la temperatura en Pinamar. Humedad 100%. La sensación térmica 14.3. Claro, un poquito menos. El viento del noroeste a 10 kilómetros con ráfagas a 19 kilómetros hora. Presión 1018 hectopascales. Y para hoy, aunque no lo creas, esperamos 17 grados de temperatura máxima. Hermoso día vamos a tener. Algo nublado el cielo a la mañana, a la tarde parcialmente nublado y a la noche mayormente nublado, dejándonos aparentemente un jueves también de 16 grados. Parece que parcialmente nublada la mañana de jueves, va a tener sol igual, pero por ahí puede haber una bajísima chance de chaparrón. Bueno, veremos a la tarde. Y a la noche otra vez el jueves parcial nublado. ¿Vos querés saber el fin de semana? Viernes 12 grados la máxima, nublado y a la tarde ventoso, tarde-noche. Sábado 7 la mínima, 10 la máxima, mayormente nublado. Domingo 2 grados la mínima, mucho frío el domingo, pero 11 grados de máxima y mucho sol. Un buen fin de semana nos queda por delante. Y se viene ya desde mañana, ¿sí? La fiesta de la pescadilla, fiesta nacional, 16ª edición. Está todo listo ya para recibir a un montón de pescadores y sus familias para estos lugares de la costa atlántica. Y quieras o no, otro fin de semana más en este mes de movimiento turístico que nos viene muy bien. Por acá estamos todos en la producción comercial, Silvia Tolosa, la técnica, Raúl, Alex y Seba en los móviles, Cheva Echever, soy Maru Daur, te invito a que te quedes ahí donde estás porque nosotros nos vamos a quedar con vos hasta la una de la tarde. Arrancamos así en estas sesiones FA, invitado a las sesiones FA de MEX, Juan Ingaramo reversionó este clásico Rescata mi corazón de Manuel Wirtz. Buena mañana para todos, bienvenidos.

0: Gracias.
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1: Buen día, Manu.
2: Hola, Carlos.
1: Acá estamos.
2: ¿Cuánto viento, Carlos?
1: Puede ser para el clásico de las 11.
2: Sí.
1: Hotel California.
2: Bueno. Dale, cómo no, te lo pasamos. Está al aire libre, se nota, Carlos, porque, claro, mucho viento de fondo. Tenemos actividades y ya el móvil se fue a recorrer las calles para mostrarte un poquito de todo esto, ¿no? Hoy tenemos 9 de septiembre, en homenaje a mañana, 10 de septiembre, que es el Día Mundial para la Prevención del Suicidio, una jornada de encuentro. De 10 de la mañana a 12 del mediodía en el Skate Park Martín Pescador 1485, es una jornada para encontrarnos, expresarnos y construir en comunidad. Va a haber intervenciones del Skate Park junto a estudiantes. ¿Sí? Esto es hoy, porque mañana es el día en realidad. 10 de septiembre es el Día Mundial para la Prevención del Suicidio. Pero esta jornada es de encuentro para reflexionar y para juntos encontrarle la vuelta, ¿no?, a esta situación que muchas veces se puede prevenir, pero se puede prevenir si uno sabe cómo hacerlo. Entonces, lo bueno de esta jornada es que vayas, están desde las 10 hasta las 12 en el skatepark de Pinamar y te van a dar herramientas por si tenés a alguien cercano que vos sospechás, ¿sí?, que, claro, anda con algunos pensamientos un poco extraños, lo puedas ayudar, la puedas ayudar. 9 de septiembre. Hoy en Argentina se conmemora el Día Mundial de la Agricultura y se recuerda la sanción de la ley del sufragio femenino en Argentina. Miren qué paso importante. Un día como hoy, del año 1947, el Congreso argentino sancionó la ley 13.010, que reconoció el derecho de las mujeres a votar y ser elegidas, un paso fundamental en los derechos políticos. ¿Qué tal? ¿Tenías esta efeméride? Bueno, ahora ya sabes entonces qué día es. Es un día más que importante. Aniversario del sufragio femenino. Un día como hoy, 1947. Lo nuevo de Camilo, El Árbol.

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0: Ahí está, ya llegó. Es el móvil de la radio. Conduce el Cheva, el mejor movilero del año. Reconocido por la Academia de Conductores de Radio. Perdón, ¿está bien esto que tengo que decir?
1: En algún sitio de Pinamar, Cheva Echeverta estaba prestándole atención a la presentación de Cheva ahí en el video. Alto jopo le hicieron a Cheva.
2: Tenía pelo, tenía pelo.
1: Un jopo bárbaro tenés en la imagen de la presentación.
2: Y aparte contento, saludando,
1: no,
2: una cosa...
1: una alegría, pero desconocida.
2: Tremenda, exactamente, exactamente. Pero bueno, hoy nos reímos, disfrutamos, hay sol, cielo casi despejado. Estamos en el skatepark, porque bueno, se va adelante esta jornada y ya venían trabajando. Luciano lo venía contando, Luciano González, justamente de esta jornada, porque tiene que ver justamente con la prevención del suicidio, ¿no? Y el hecho de hacer actividades que no solo sean charlas nada más, sino también que los chicos puedan participar. Mucho buen día, ¿cómo andan?
3: Buen día, Cheva. ¿Todo bien? Buen día. ¿Cómo estás? Y bueno, es una jornada que estamos planeando hace mucho, estamos trabajando. Hoy vemos esta jornada, pero hubo un trabajo atrás de ir a las escuelas, de nuestros equipos de salud, de las jornadas de capacitación que tenían, el psiquiatra referente a ese tema en el país, que vino a capacitar equipos, que después iban a entrar en la torre, en adolescentes, ¿no? En teatro de la torre, o sea, son muchas cosas, y bueno, llega ahora esta jornada, que es la primera que hacemos de este estilo, si bien estamos realizando jornadas hace 10 días, es la primera de prevención del suicidio que se empezó a hablar, y bueno, aquí estamos con muchísimas escuelas secundarias del partido, públicas, privadas, equipos desplegados, la gente, los gazebos, chicos de los colegios que están vendiendo comidas para pagar sus viajes. Ah, una jornada en comunidad recontra interesante. Así
2: sí. Ahora, a ver, no tendría que estar llamando la atención, digo, de alguna manera se le busca la vuelta como para poder hablarle a los chicos, de hacerles o explicarles, o comentarles o darles información respecto a lo que tiene que ver, ¿no?, justamente con la prevención del suicidio.
3: Sí, por eso esto empieza con la creación del espacio Malaria, pero después sigue con acercarse a las escuelas, cuartos y quintos años. Eso se terminó este año, realmente

0: contratadas en todos los turnos, y ahí se trabajó y se brindaron herramientas, y eso se termina de reforzar la semana pasada, cuando viene Demian, el doctor Demian Rolando, y él brinda ya pautas específicas, qué sí, qué no en redes sociales, cómo acompañar desde la adolescencia, entre la adolescencia. Entonces, la verdad que tenés un espacio para recibir, vas a las escuelas para acompañar, salís al territorio para estar. Entonces, creo que eso hace una estrategia de salud que va por diferentes ámbitos, y bueno, esperamos estar para este tema.
1: El tema de las redes sociales, ¿cuánto afectó? Supongo que quizás mucho, digo, a cuando no estaban, ¿no? En esto que tiene que ver justamente con la decisión de los jóvenes de tomar, ¿no?, la decisión de quitarse la vida.
0: Entonces, las redes sociales acercan todo, ¿no? O sea, puede acercar a una persona de tanto país, de alguna forma, de la actualidad, pero también acercan los maltratos. No todos buenos, ¿no? Y en redes sociales, a veces uno fomenta la ignorancia, no digo desde la maldad, digo desde la ignorancia, estas situaciones. Y por eso fuimos capacitados sobre esto, y los chicos escucharon mucho sobre esto. Testimonio por testimonio no sirve, por ejemplo. Reforzar la idea romántica de ahora va a estar mejor, que eso muchas veces se pone en las redes sociales. Es complicado y uno no lo hace desde la maldad, pero bueno, hace lo que puede. Pero vas a terminar reforzando mucho desde la virtualidad, porque si uno cree que va a estar mejor, lo contempla como una opción y no es una opción. O no debería ser una opción. Entonces, la virtualidad, las redes sociales tienen eso. Cercanía para lo bueno, pero también para lo malo. Y estamos todos expuestos, y los adolescentes más que nadie. El suicidio reemplazó a los accidentes de tránsito como primer causa de muerte no natural. Y ni hablar de lo que está sucediendo entre los 15 y los 30. Es la causa. Entonces, están expuestos.
1: Bien, jornada hoy. Comenzó hace un ratito oficialmente. ¿Qué actividades, con qué son los chicos?
0: La jornada, si bien está abierta, porque cada gasteo ofrece una particularidad diferente y tiene dinámicas diferentes, tiene una columna vertebral en la que hicimos el inicio. Ahora van a venir los testimonios de Aspartito, Franzolini, que es conocido y va a dar su testimonio en relación a este tema, una persona más, que ha sido alguien con quien hemos trabajado desde el tema de salud, va a dar su testimonio en este tema. Una vez que finalicen los testimonios, vamos a realizar dos actividades abiertas, una de deporte y una de relajación. Posterior a esto vamos a descubrir el mural, este mural de las cosas maravillosas que las escuelas secundarias dijeron que eran las cosas maravillosas. Ellos sentían que valía la pena vivir. Y la escuela de Favaloro, la ex Tarvis, está pintando ese mural en este momento. Lo vamos a descubrir alrededor de las 11:40, si no me equivoco, y de cerca de las 12 vamos a estar haciendo el sorteo, porque muchísima gente se sumó. Creo que esto atravesó a la comunidad y favoreció que todos colaboraran desde algún lugar. Y la salud se hace en comunidad. Entonces, nada, hay un montón de empresas a las que quería agradecerles. Están trayendo premios que vamos a estar sorteando en breve.
1: Buenísimo. Bueno, aquel que esté dando una vuelta por aquí cerca, en la mañana aparte invita a disfrutar y a
0: compartir. ¿Qué más te pueden pedir? La jornada sale, el trabajo se hace, el camino se recorre y el día acompaña. Es un agradecimiento total.
1: Buenísimo, lo mejor entonces.
0: Gracias, gracias por cubrir y gracias por estar siempre.
1: Ahí está, Maru, acá, jornada. Todavía tienen tiempo de pasar, compartir con los chicos en esta jornada que tiene que ver con la prevención al suicidio, así que no solo, bueno, acá puntualmente tiene que ver con los jóvenes, se apunta a los jóvenes, pero bueno, también sabemos y hemos tenido casos en Pinamar, lamentablemente, sí. De personas mayores, ¿no?
2: Es cierto eso, bueno, y qué bueno que se toque el tema, ¿no? Y que se haya hecho así tan popular, tan grande, con convocatoria, con un espacio para convocar, porque es la forma de darle visibilidad, ¿no? A un tema que casi siempre fue tabú o como que no se quiso tocar, pero está genial que los chicos ya desde chicos puedan tener las herramientas para poder elegir cuando estén mal, que es eso, ¿no? Lo que les da eso de poder hablar. Así que celebramos esta jornada de encuentro por el Día de la Prevención del Suicidio, que es mañana 10 de septiembre.
1: Es mañana, exactamente, mañana 10 de septiembre, pero bueno, hoy con actividades.
0: Lo hicimos hoy 9 de septiembre, porque mañana se festejaba el Día del Maestro.
2: Claro.
0: Y queríamos que pudieran estar las escuelas, que es la franja etaria más atravesada, la que está en secundaria, entre los 14 y 15 años, entonces hubo que correr un día, pero eso hizo que

0: Valió la pena. Mirá qué día hermoso le tocó.
1: Una alegría. La verdad, una alegría.
0: Bueno, gracias ahí, Luciano. Gracias, Cheva. Nos escuchamos en un ratito.
1: En un ratito, Maru, hacemos contacto.
0: Adiós,
1: chau. Saludos, chau.
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temazo se pidió Carlos. Eagles, Hotel California. 16 grados, 9 décimas la temperatura en Pinamar. 11 de la mañana, 9 minutos, humedad al 100%. El viento del noroeste a 6 kilómetros con ráfagas a 13 kilómetros hora. Presión 1018 hectopascales. La mañana está linda y estamos ya alcanzando la máxima pronosticada para hoy, que era de 17 grados. Cielo algo nublado a la mañana, parcialmente nublado a la tarde y a la noche mayormente nublado. Mañana jueves, 7 grados la mínima, 16 la máxima, parcialmente nublado. A la tarde hay bajísima chance de chaparrón y a la noche parcial nublado. Pero por lo menos hoy con 17 y mañana con 16 tenemos máximas más que lindas. Ya a partir del viernes, que se torna ventoso a la tarde-noche, empieza a bajar la máxima, ¿sí? Viernes de 12 de máxima, sábado de 10 de máxima, domingo de 11 de máxima. Y bajan también las mínimas. El domingo va a ser la más fría, con 2 grados para arrancar la mañana domingo, pero con cielo, con sol, que es lo importante. Nos quedamos con vos hasta la 1 de la tarde. En un ratito vamos a empezar a jugar, porque tenemos para regalarte las entradas al cine, que ya abre mañana, ¿se acuerdan? Con la fiesta del cine y con un montón de películas para ver. 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Nosotros arrancamos nueva hora. Le decimos adiós a Eagles con este clasicazo. Por ahí Roberto se pidió una canción de Abel Pintos que ya se viene en un ratito. Y elegí lo que quieras escuchar al WhatsApp. 2254-588312. Arrancamos nueva hora con estas muchachas, Lali y Kylie. No puedo quitarte de mi cabeza.

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Lo pidió Roberto, tenía ganas de escuchar a Abel Pintos, 100 años. 11 de la mañana, 26 minutos, vamos a empezar a jugar con audio al WhatsApp 2254-588312. Este fin de semana, desde mañana jueves y hasta el domingo 13, tenemos la fiesta del cine en el Cine Oasis y va a haber estrenos. Entonces, ¿qué vas a tener que investigar? Me vas a tener que contar cómo se llama el estreno, que es una comedia dramática, donde trabajan Nicole Kidman y Sandra Bullock. Es un peliculón porque ya tiene una parte anterior, claro. No te voy a ayudar más. ¿Cómo se llama la comedia dramática que estrena el Cine Oasis mañana con Nicole Kidman y Sandra Bullock? Tenés que irte directamente a las redes de Cine Oasis, es muy fácil, y ahí vas a encontrar la respuesta, cómo se llama la comedia dramática con Nicole Kidman y Sandra Bullock, que se estrena mañana en el Cine Oasis, que va a tener fiesta del cine con todas las entradas, tan solo a 5.000 pesos, para que las súper, súper aproveches. En un rato vuelve el Mobile Power. Y mira estas noticias. El alcalde de Elda reveló detalles del proyecto de Messi para comprar un club de la segunda división de España. Rubén Alfaro, así se llama, confirmó las reuniones con el entorno del capitán argentino y señaló que el municipio aportará 1.000.000 de euros por año a este proyecto. El inminente desembarco de Messi como máximo accionista del CD Eldense dejó de ser un rumor de pasillo para convertirse en un proyecto con bases sólidas y aval institucional. Tras confirmarse el principio de acuerdo por la adquisición de este club de la Liga, el alcalde de Elda, se llama así Rubén Alfaro, rompió el silencio. En una improvisada conferencia de prensa, sacó a la luz los detalles centrales de las negociaciones mantenidas con el entorno del astro argentino. El punto neurálgico que terminó de seducir al grupo inversor de 10 radica en la...

La identidad y el margen de crecimiento de la institución. En conversaciones han tenido muy en cuenta que el Eldense es un club histórico que logró 2 ascensos al fútbol profesional en los últimos 3 años. Eso develó un dirigente. Sin embargo, el eje conceptual se mueve. Sí, la aguja de Messi en esta aventura no es únicamente el primer equipo, sino la creación de una cantera fuerte, un modelo de fútbol base y formación con un guiño también ineludible a la matriz del Barcelona. ¿Qué tal? ¿Cómo lo ves ahí a Messi? Sí, lo revemos. También es noticia por el Balón de Oro. Bueno, está por todas partes él, que va a estar siempre, ¿no? Porque es una leyenda y entonces nunca pasa de moda. Pero ya aseguran que Messi acordó comprar este club de segunda división de España, así que es lo que está dando vueltas por el momento. ¿Cómo se llama la comedia dramática? Es no romántica, dramática. ¿Dónde trabaja Nicole Kidman y Sandra Bullock? Que se estrena a partir de mañana en el cine Oasis y que vamos a tenerla todo el fin de semana en la fiesta del cine a tan solo 5.000 pesos la entrada. Sacado del baúl, Prince Royce, Te robaré.

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1: Hola Maru, buen día.
2: Hola Pau. Hola Pau, ¿cómo estás?
1: Por la consigna, sí. La película que estrena Cine Oasis es Hechizo de Amor, La Magia Continúa. Y también de paso te pido un temita, Burbujas de Amor.
2: Mirá qué tema que se pidió Pau, Burbujas de Amor, de Juan Luis Guerra. Pau, nos hiciste sacar esta canción del baúl de los recuerdos. Te estamos preguntando, vos que estás del otro lado, ¿cómo se llama la comedia dramática? Trabaja, por un lado, Sandra Bullock, ¿sí? Claro, no es un peliculón, me dicen por acá. Ya las tenemos juntas, a Nicole Kidman con Sandra, claro. Bueno, es una comedia dramática. ¿Cuál es su nombre? Eso es lo que nos tenés que contar.
3: Maru, buen día. Te habla Verónica. Te hablaba por la consigna. La película que estrena mañana en el cine Oasis es Hechizo de Amor, La Magia Continúa, con Nicole Kidman y Sandra Bullock. Bueno, Maru, que tengan una buena jornada. Besitos.
2: Besitos.
4: Maru, buen día. Gabriel de la Reina Valeria.
2: Hola, Gabriel.
4: Acá en la casa de Franco.
2: Tranquilo. Muy bien.
4: Por la consigna, la película que se va a estrenar este fin de semana.
2: Sí.
4: Se llama Hechizo de Amor, La Magia Continúa.
2: Bueno.
4: Besitos.
2: Besos.
5: Salud, ¿cómo estás? Te habla Juanita.
2: Hola,
5: la película
2: Juanita.
5: Que se va a estrenar es Hechizos de Amor, La Magia Continúa.
2: Bueno.
5: Con Sandra Bullock y Nicole Kidman. Peliculón.
2: Me gusta el resumen ahí, peliculón.
6: Hola, buenas. La película se llama Hechizo de Amor 2.
2: Bueno, Nati, déjanos tu nombre la próxima. Hola.
7: Hola, Maru. La comedia argentina.
2: Hola, Griffin.
7: Los que... Ay, no me acuerdo lo que habías dicho, pero bueno.
2: ¿Cómo se llama?
7: Son Adrián Suar, Natalia Oreiro, Julieta.
2: No prestó
7: Silverberg,
2: atención ahí. Griffin.
7: Moria Kazan.
2: Comedia dramática.
7: Y Enoria Wetzel. No sé si eso está bien, pero bueno.
2: No.
7: Es que...
2: ¿Cómo se llama la comedia dramática donde trabaja Nicole Kidman y Sandra Bullock? Esa es la consigna.
8: Hola Maru, buen miércoles para todos. Soy
2: Hola
8: Caro.
2: Caro.
8: Bueno, para participar de la consigna de hoy, la película de comedia dramática que se estrena este jueves es Hechizo de Amor, La Magia Continúa en 2D.
2: Bueno,
8: un besito, chau chau.
2: Arriba ese ánimo.
9: Hola Maru, ¿cómo te va? ¿Cómo estás?
2: Hola, bueno, Sil, buen
9: la
2: día.
9: Película que se va a estrenar mañana, esta comedia dramática, es Hechizo de Amor, La Magia Continúa, con estas dos grandes del cine.
2: Sí.
9: Buenísimo el día, precioso, precioso, reprimaveral,
2: ¿viste?
9: Hermoso.
2: Sí.
9: Besitos a todos.
2: ¿Y saben qué? Teníamos anunciados 18 grados para hoy y ya estamos, 17 grados para hoy y ya estamos en 18. Los vamos pasando gracias al viento que tenemos del noroeste.
10: Hola Maru, ¿cómo andás? Soy Roxana.
2: Hola Ro.
10: La película que se estrena es Hechizo de

0: amor, la magia continúa.
1: Un besito. Te mandamos un beso. Así como ellos, vos también podés participar a nuestro WhatsApp. Jugamos con un audio. 2254 58 8312 es el número. Y me tenés que contar cómo se llama la comedia dramática donde trabajan Nicole Kidman y Sandra Bullock, que se estrena en esta fiesta del cine que tenemos desde mañana jueves 10 hasta el domingo 13, que todas las entradas van a quedar en 5.000 pesos, la general. Así que aprovechen, porque realmente, y si podés, te podés ver unas cuantas películas en estos 4 días. Por aquí, en vivo, Dua Lipa lo invita a Fer de Maná, y en un reci que hace ella en México sale esta versión de Oye, mi amor.

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1: Hola Mari, buenos días, soy Dulce. La película que se estrena en el cine Oasis es Hechizo de Amor, la magia continúa. Dale Maru, te envío un beso, gracias.
2: Hola Dulce, besos para vos también, hola.
3: Maru, ¿me podrías pasar el tema de Simply Red Star?
2: Uy,
3: para escucharlo,
2: qué buen tema.
3: Y dedicárselo a Walter.
2: Dale.
3: Bueno Maru, gracias.
2: ¿Cómo no? Te lo pasamos.
4: Hola Maru. Ahora sí, ahora los que hacen de la película, o no me acuerdo cómo era.
2: Sí.
4: Son Nicole Kidman,
2: sí,
4: y Sandra Bullock.
2: Claro.
4: Ahí está.
2: ¿Y la peli?
4: Seguro que ahí no me equivoqué, ¿no?
2: Sí, te equivocaste.
4: Bueno, soy Griffin.
2: La pregunta de la mañana es la siguiente. ¿Cómo se llama la comedia dramática que tiene de protagonista Nicole Kidman y Sandra Bullock? Me tenés que decir el nombre de la película.
5: Hola, hermoso día para todos. ¿Qué tal? Mi nombre es Erika.
2: Hola, Erika.
5: Y la película de la consigna es la comedia dramática. Es Hechizo de Amor, la magia continúa. Así que bueno, esperemos tener suerte.
2: A cruzar los besos dedos, Erika. Besos, hola.
6: Hola, Maru hermosa. Buen día.
2: ¿Qué tal? ¿Qué tal?
6: Lindo día.
2: ¿Viste? Está hermoso.
6: Bueno,
2: miren lo que es afuera.
6: La película es Hechizo de Amor, la continúa.
2: Uh-huh.
6: Y un beso para todos y feliz miércoles.
2: Feliz miércoles.
6: La magia continúa.
2: La magia continúa.
6: Quería escuchar de Carlos Santana, Samba pa' ti.
2: Opa, están con los pedidos musicales. Me encanta.
7: Buen día, Maru, te habla Roberto.
2: Buen día.
7: Bueno, la película se llama Hechizos de Amor, la magia continúa.
2: Bueno.
7: Espero haber pegado. Hasta chau.
2: Espero haber pegado, dice él. Bueno, habrá que ver, gente, a jugar, a participar, que todavía tenemos un ratito más con la consigna de la mañana. Lo único que nos tenés que decir es cómo se llama la comedia dramática, dónde trabaja Nicole Kidman y dónde trabaja Sandra Bullock. Recordá que si querés saber lo que hay para hacer en Pinamar, te metés en la web agenda.pinamar.gov.ar. No olviden que tenemos este jueves 10, viernes 11, sábado 12 y domingo 13 de septiembre la 16ª edición de la Fiesta de la Pescadilla, con muy buenos premios y con un montón de cosas lindas para ver y hacer. Que eso es lo importante, ¿sí? Porque en el predio que está ubicado acá, sobre Avenida Bunge e Intermédanos, vamos a tener todas las tardecitas, noches, actividades con bandas musicales. Así que no se lo pierdan, vayan a darse una vuelta. Por ejemplo, a ver, tenemos, bueno, del 10 al 13, desde las 12, ¿sí?, al mediodía, a las 0 horas, en Intermédanos y Bunge va a funcionar. Son 60 stands. Food truck,

carpas gastronómicas y muchas cosas más. Libre y gratuito para toda la familia con inflables para los niños. Va a haber espectáculos y música para todos. Por ejemplo, el jueves 10 cierra La Única, que tocan cumbia, ¿sí? Y también, por ejemplo, el viernes

acompañar. ¿Cómo se llama la comedia dramática que se estrena mañana en el Cine Oasis? Está todo el fin de semana, trabaja Nicole Kidman y Sandra Bullock. Eso tenés que contestarlo.

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1: Muy bien, Claudio.
2: Los vamos a tener que poner los pantalones de corto, concha.
1: Mira, sí, claro, vamos. Escúchame, pero ¿quién va a jugar ahí? ¿Qué categoría, Claudio?
2: No, la verdad que le quiero dar gracias a la comisión de padres que hay del Club Pinamar, porque están laburando.
3: Pero bueno, veremos qué hacen. La verdad que no desconocemos qué van a hacer. Hay vecinos que también estaban molestos y decían que iban a iniciar alguna acción. Uh-huh. Así que bueno, veremos el transcurso de estos días qué es lo que pasa. Ojalá entiendan la situación cuál es.
2: Ojalá se puedan seguir sumando, sí. Pero bueno, ya está bastante bien consolidada. Faltarían algunas cositas, pero algún instrumento, pero venimos bastante bien.
4: Bien, en caso de esos instrumentos que se puedan sumar, ¿cómo tienen que hacer?
2: Primero acercarse, hablar, a escuchar un ensayo, hablar, a ver si... Y bueno,
5: Bernardo Cubanetti, Patricia Pellegrini, Gustavo Dos Santos, y bueno, para quien nos habla, Sandro Ponce León. Esta exposición es el jueves a las 19 horas, y lo que hacemos es intervenimos en discos de pasta, y cada uno con su...
6: Se nos cortó ahí un poco el audio, a ver qué habrá pasado.
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¡Qué clasicazo que se pidió ahorita por ahí! Stars, en vivo, Simply Red. 12 del mediodía, 16 minutos. Miren lo que es el mar, está planchadísimo, 18 grados. Dos décimas la temperatura en Pinamar, humedad 100%. El viento noroeste a 10 kilómetros, ráfagas a 18. Presión 1017 hectopascales, Servicio Meteorológico Nacional, que anuncia para hoy en Pinamar cielito parcialmente nublado y buena temperatura. ¿Qué más podemos pedir, no? Que eso, claro que sí. Y mañana también, 16 grados. Venimos bien. Ya el viernes baja a 12 grados, nuboso y ventoso a la tarde-noche. Sábado a 10 grados, con nubes. Y domingo, mucho sol, pero frío. 2 la mínima, 11 la máxima. Jugamos un ratito más, ¿sí? Con la consigna de la mañana te vas a llevar entradas al cine y productos Cauca, ¿cómo se llama? La comedia dramática que se estrena mañana jueves, con Nicole Kidman y Sandra Bullock. Es muy fácil para que puedas dejar tu audio, así que hacelo. Arrancamos nueva hora con Lizzo.

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1: Hola Maru, Maru, no sé si llego, no sé, desocupada más.
2: Llegaste muy bien.
1: Con la consigna, Hechizo de Amor 2, la película que se estrena de Sandra Bullock, ando medio congestionado. Te mando un beso gigante, Maru. Siempre los escucho, pero hay veces que se me es imposible mandar mensaje.
2: Imaginamos.
1: Beso, aguante la power.
2: Como Miguel, vos hay varios, Miguel, que me dicen lo mismo. Escuchamos, pero se nos complica mandar mensajes porque estamos a full. Hablando de estar a full, creo que ya está a full el móvil.
0: Ahí está, ya llegó. Es el móvil de la radio. Conduce el Cheva, el mejor movilero del año. Reconocido por la Academia de Conductores de Radio. Perdón, ¿está bien esto que tengo que decir?
2: Pero por supuesto que está bien, ¿no, Cheva?
3: Yo supongo que sí, no sé, digo, Todorovich, ¿está bien?
4: Está espectacular.
3: Está espectacular. Maru,

0: disfrutando acá con Diego Todorovich, presidente de lo que es el Club de Pesca, porque como saben, te escuchaba hace un ratito, ya vamos a conocer el cronograma de lo que va a ser la fiesta de la pescadilla. Mañana no queda nada, Diego, buen día.
1: ¿Qué tal? Buen día. Ya estamos en la recta final ya.
0: Ya está. Mira, Maru, acá atrás te muestro. Sí. Yo le digo a Diego, ¿qué van a traer? Corralito, acá se va a estar la camioneta y el auto, en este caso.
2: Ah,
0: que son
2: muy bien. Se va a exhibir el premio, los premios.
1: Claro, el Fiat Argo y la Fiat Titano 0 kilómetros.
0: Exactamente. Bueno, Diego, casi listo.
1: Casi listo, nos falta muy poquito, nos falta armar el sonido, que ahora venía Mauri en un rato. Los últimos full track que lleguen, y ya casi estamos.
0: Perfecto, bueno, cronograma, jueves, ¿arrancan mañana a qué hora?
1: Mañana arrancamos al mediodía con un espectáculo para niños que lo hace Pablo Portillo, y después vienen los rumbitos, y después a eso de las 4 de la tarde, bueno, ya arranca todo el rock and roll y lo que es bandas.
0: Perfecto, buenísimo. Y a través de las redes van a ir viendo, por supuesto, todas las actividades.
1: Claro, todas las actividades, va a haber momentos que se van a transmitir en vivo, y después, bueno, van a ir pasando los cronogramas, ¿no?
0: Perfecto. Decíamos, previo acá, el domingo en la cancha, tanto jueves, viernes, sábado, todo a partir de qué hora. Mañana decían más temprano.
1: Claro, todos los días a partir del mediodía. Bien. Estaba a estar abierto el patio gastronómico con el paseo de artesanos y emprendedores locales. Y los espectáculos también van a estar durante todo el día, ya a partir de las 12 del mediodía hasta las 12 de la noche, la hora que se estire.
0: Buenísimo. Inscripciones, ¿cómo vienen?
1: Inscripciones venimos con 700 cañas. La verdad que era lo que esperábamos para este momento. Bueno, el tiempo nos acompaña, el domingo sabemos que queda otro empujoncito más.
0: Bien, parece que el tiempo va a acompañar, ¿eh? Fresco, por ahí un poquito la temperatura más baja que hoy, pero por lo menos sol va a haber.
1: Sí, sol acá en el predio, la verdad que tenemos mucho reparo, así que sabemos que acá nos va a ir bien y calculo que en la playa también.
0: Seguramente, bueno, me decía, ahora yo voy a mostrar toda la parte del césped, bueno, donde va a estar las columnas para poner la iluminación. Va a haber fogones
1: a la noche, va a haber 6 fogoneros puestos, ahí tenemos los chicos cortando leña. Va a haber una muy buena gastronomía, la verdad que no se la pierdan, y lo importante de todo esto es que la entrada es libre y gratuita.
0: Perfecto, una entrada que ahora se la voy a mostrar también, porque va a ser por la esquina de Bunge y Termédanos.
1: Claro, esa va a ser la entrada, va a estar cerrado el predio toda la vuelta y la entrada va a estar bien justo en la esquina de Bunge y Termédanos.
0: Bien, ahí que armaron, ¿quién armó todo esto?
1: Nosotros, la comisión directiva. Sí, los chicos, la verdad que se da el maño para hacer todas las cosas.
0: Buenísimo, bueno, y todo iluminado, el que pase por la noche lo va a ver al predio, ¿no?
1: Sí, esto va a estar todo iluminado, así que la verdad que lo estamos haciendo bien prolijito, para bien para Pinamar, ¿no? Que es lo que se merece.
0: Perfecto. Diego, ¿sorteos va a haber también?
1: Sorteos, sí, bueno, está el sorteo del auto con los inscritos de la anticipada, y después obviamente sorteo con todos los sponsors, los artículos de pesca para todos los inscritos.
0: Perfecto, buenísimo. Así que los esperamos a todos a partir de mañana.
1: A partir de mañana los esperamos acá, que pase nada, a pasar el mismo momento.
0: Y aquel que no sabe dónde comer algo al mediodía, ya está, va a estar abierto los chicos para que pasen y coman algo.
1: Para que pasen y coman algo, y en esta línea van 5 inflables con Profit, también gratuito para los chicos para que jueguen.
0: Ah, los juegos. Perfecto, buenísimo. Sí. Bueno, Diego, gracias.
1: No, gracias a ustedes. Los esperamos, gracias.
0: Ahí está, Maru, ¿sí te va a mostrar algo?
2: Sí, yo estoy viendo algo antes. El humito que hay allá atrás estoy viendo. Yo hace rato veo el humo ese y digo, bueno, está bien, están trabajando, van a tener que comer algo.
0: Exactamente. Los chicos, mirá, la parrilla les quedó chica, te aviso, porque hay un montoncito más de carne, hay mate, bueno, hay mucha gente trabajando.
2: Sí, me imagino, es una gran fiesta.
0: Sí, exactamente. Allá están, ¿ves? Los food trucks, todavía faltan algunos, un total de 8, me decía Diego.
2: Claro, porque da como toda la vuelta ahí. Sí.
0: Exactamente, van a estar hasta cerca del escenario, de la punta del escenario, que están marcados. Este es el sector donde Diego marcaba, allá están inflables, los baños, sí. Los inflables. Y después, bueno, toda la U, como habíamos dicho,
2: toda la vueltita.
0: Con respecto a la vueltita, todos iguales, Maru. Excelente. Son todos iguales, más tarde los chicos hicieron el esfuerzo. Exacto, este año, para que todos tengan el mismo acceso a poder venir y traer, sobre todo los artesanos de Pinamar. Me dice que todos son de Pinamar.
2: Claro.
0: En este caso, van a estar acá.
2: Y, después, esas varillas que se ven son las columnas para la luz, ¿no?
0: Exacto.
2: Van a ser tipo kermés.
0: Sí, claro, viste que se usa, ¿no? Sí, el cable con los focos.
2: La guirnalda de focos.
0: Exactamente. Y esto es lo que te quería mostrar para

0: que se ubiquen, aquellos que vengan a la fiesta, ¿cuál va a ser el ingreso? Si bien el año pasado era este el ingreso, pero bueno, este año le han puesto un poquito más de imaginación, si se quiere. Parece como entrar a un establo, ¿sí? Si vos lo observas, pues todo sí, madera.
1: Qué lindo.
0: Y no, bien, tiene iluminación,
1: claro,
0: y demás.
1: Está bien, le hicieron el arco de entrada, está perfecto.
0: Es el arco de entrada que queda justo en lo que es Avenida Unge e Internet.
1: Bien, intersecciones, sí, sí.
0: Exactamente, y ahí vas a poder, por supuesto, ingresar y disfrutar de lo que va a ser todo este periodo, que es
1: enorme.
0: Si bien es grande, es enorme, exactamente. Así que bueno, se espera, por supuesto, que mucha gente se acerque, disfrute, consuman un poquito y disfruten también de la cantidad de shows que hay
1: de todo
0: a partir
1: ahí
0: de mañana hasta el domingo. Exactamente.
1: Excelente, buenísimo, Cheva. Bueno, yo ya te despido.
0: Sí, ya nos estamos yendo. Yo no sé si me vuelvo a casa porque tiene una pinta.
1: Y vos estás con una ventaja y vos tenés el aroma, que es lo que nosotros no tenemos acá. Tenemos la imagen del humito nada más. Pero bueno, el que está ahí como vos siente el aroma y yo creo que te quedás. Para un sanguchito estás.
0: Un sanguchito. Para probarlo a ver si está a punto. Y después, bueno, vemos. Tengo que continuar.
1: Está muy bien. Sí, sí. Cheva, hasta mañana. Que la pases lindo.
0: Nos vemos mañana, Maru.
1: Adiós.
0: Hasta luego.
1: Chau, chau. 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

0: Felicitaciones para Vivi, irresponsable de Memphis la blusera. Me dice, buen día Maru, feliz día. Hoy es el día de la belleza. ¿Un tema de Memphis? Ahí está tu canción de Memphis en este día soñado. Miren lo que es el cielo. No se puede creer el día diazo que tenemos en Pinamar. Impresionante. Así que aprovecha la vitamina D a la tarde y toma sol.
1: Maru, ¿cómo andás?
0: Hola, Gemina.
1: Por Pinamar haciendo trámites y, bueno, escuchando la consigna. Hechizo de Amor 2 es la película.
0: Vas a ir a verla, me imagino.
1: Como siempre, calorcito, lindo, lindo. Abrazo.
0: ¿Cómo nos cambia el ánimo el sol, chicas?
2: Buenos días, Radio Power. Quien les habla es Mili.
0: Hola, Mili.
2: Quiero jugar por la consigna del día de hoy, a ver,
0: bueno,
2: si ganamos algo.
0: Dale.
2: Se llama Yo Narciso, es una comedia romance protagonizada por Natalia Oreiro y Alejandro Suar.
0: No.
2: Le mando muchos saludos.
0: Comedia dramática, ¿cómo se llama la comedia dramática protagonizada por Sandra Bullock y Nicole Kidman?
3: Hola Maru, buen día. La película que se estrena de Sandra Bullock es Hechizo de Amor 2. Saludos.
0: ¿Tu nombre? Claro, no nos dejaste tu nombre. Bueno, para la próxima, escribilo abajo. Hola.
4: Hola Maru, buen día Radio Power.
0: ¿Cómo estás, Gabriel?
4: Llamo por la consigna.
0: Sí.
4: Creo que la película que se estrena es Hechizo de Amor con Sandra Bullock.
0: Bueno,
4: un saludo para todos.
0: Dale.
4: Mi nombre es Gabriel.
0: Adiós.
5: Hola Maru, hola Walter.
0: Hola Walter.
5: La película que se estrena es Hechizo de Amor, la magia continúa.
0: Ok.
5: Sandra Bullock. Alta actriz.
0: Alta actriz, hola.
6: Hola, radio, soy Macarena.
0: Hola, Maca.
6: La película que se estrena es Hechizos de Amor con Sandra Bullock. Un besito.
0: Beso grande. Aguante Memphis la blusera, dice por acá Migue. Bueno, así de fácil. Buenas, buenas, me dice Mili, para vos también. Ya tenemos que jugar un ratito más y nada más, 5 minutos, y vamos a el sorteo, porque estamos a nada, 19 ya, casi 20 minutos.

para llegar a la 1 de la tarde. Tarde que mirá lo que es, el mar, una pileta. Hay gente caminando por la orillita y por la playa. Algunos pasan por acá en bici, salieron a pedalear. Y sí, los días de sol van llegando y la primavera está a la vuelta de la esquina. ¿Qué andas haciendo? Karin León, ¿qué personajes?

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1: Samaru, buen día, Dora de Valeria. Ay, cansada porque estoy limpiando a full, todo abierto con este día hermoso. Bueno, la película es Hechizo de Amor. Eso creo. Un besote, Maru.

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0: Hola Maru, buen día, ¿cómo estás? Habla Sergio de Valeria.
1: Hola, por la Sergio de Valeria. Hoy.
0: Bueno, la película es Hechizo de Amor. Bueno, hermoso día, te mando un beso.
1: Mirá qué lindo sonido ambiente que tenés ahí, Sergio. Que a los pajaritos cantan, el día está divino. 18 grados, escúchame. ¿Qué más podemos pedir para cortar la semana este miércoles? Y sí, la película que se estrena, que es una comedia dramática con Nicole Kidman y Sandra Bullock, que es Hechizo de Amor, La Magia Continúa. ¿Qué tal? 130 minutos de una peli que te va a tener ahí atrapada, atrapado viéndola. Pero, aparte, tienen que saber que también para los más chiquitos se estrena Tadeo, El Explorador y La Lámpara Maravillosa. Sigue John Arcis.

0: Paraíso en cartelera. También sigue Pepita la Pistolera. Agregaron Código Venganza, que es de acción, y agregaron una de terror. Mucho terror, ¿eh? Se llama El Heladero. No vas a tomar un helado nunca más en tu vida, después que las veas, claro. Bueno, tenemos que llamarte a vos, que jugaste, participaste en la mañana, dejaste tu mensajito, le pusiste ahí una onda bárbara y tenés que escucharnos por el teléfono. Recordá cuando te llamamos, porque si nos escuchás por tele o radio, tenemos un pequeño retardo ahí, un delay. A ver. Se van los premios de la mañana. Alguien va a disfrutarlos. Cine y chocolates de Cauca. Los dos están impecables, increíbles. Te estamos llamando. Hay que atender. Vamos, vamos. Que se nos pasa rapidito la mañana. A atender el teléfono. Vamos, vamos. Dale que te estamos llamando. No somos Susana, pero te estamos llamando. A ver. Lo dejan sonar mucho. Vamos, vamos. Empiezan los mensajes de los oyentes. Esta gente que no atiende, te dice. Bueno, ya van a atender. Vamos a ver ahí, a ver qué pasa. Bueno, vamos a llamar a la otra ganadora y después volvemos a probar, ¿sí? Con, claro, ese número. Vamos a marcar el otro, que es un poquito más largo. Téngannos paciencia, que esto de hablar al mismo tiempo, de marcar. Sí, yo le puedo. Con los años lo vas afilando, ¿viste? Vamos. A ver si por acá nos atienden. A ver. Este es otro ganador, ¿eh? Veamos.
1: Hola, Maru.
0: Hola, Dora. ¿Cómo estás?
1: ¿Qué haces, bella?
0: ¿Todo bien? ¿Estabas pegada al teléfono?
1: No, seguía limpiando.
0: Seguís limpiando. Hoy es un día, decime si no es el día ideal para abrir todas las ventanas, ventilar.
1: Tengo todo pata para arriba en
0: mi
1: casa.
0: Imagino, está muy bien. Así es como se limpia de verdad.
1: Tal cual. Ventilar después de tanta humedad.
0: Viste vos, es cierto, era momento entonces. Bueno, yo te cuento, Dora, que
1: ay,
0: te ganaste los productos de Cauca. Vas a aprovechar esos chocolates, esos bombones y esas cositas ricas.
1: Ay, así que, ¡qué rico!
0: Viste vos, valió la pena trabajar tanto. Tenés tu premio.
1: Gracias,
0: Dora, te mando un beso, que termines hermoso el día, dale.
1: Gracias. Besitos. Igualmente.
0: Adiós.
1: Bello fin de.
0: Para vos también. Adiós. Chau. Bueno, ahí está. Dora se quedó entonces con los productos Cauca. Intentamos una vez más con las entradas al cine. Y si no nos atienden, vamos a otro ganador. Hay que estar atentos. No te me enojes, Silvia. Hay gente que no atiende. Tienes razón. Bueno, pero ahí estamos. Estamos llamando.
2: Hola.
0: Hola. Erika.
2: Hey, ¿qué tal? Buen día.
0: ¿Cómo estás? Buen día, Erika. Te llamamos de la radio porque participaste con la consigna del día y te ganaste el par de entradas para ir al cine este fin de semana.
2: Buenísimo.
0: Así que después Gracias. Planea con quién y qué peli vas a ver.
2: Sí, con mi hija. Ya me estaba diciendo, pues hay películas.
0: Ah, mira qué bien. Buenísimo el reclamo entonces. Erika, te mandamos un beso.
2: Muchas gracias.
0: Adiós.
2: Hasta luego.
0: Chau. Bueno, Erika se llevó las entradas al cine. Dora, los productos de Cauca, y nosotros en este mediodía precioso hacemos la última pausa.
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y su Coco Loco. 3 minutos y llegamos a la 1 de la tarde. Actualizamos datos del tiempo. Pinamar tiene ya 19 grados de temperatura, humedad 100%, viento nor-noroeste a 11 kilómetros con ráfagas casi a 20 kilómetros hora, presión 1017 hectopascales, el mar una pileta, ese es el panorama de playa y todo el mundo disfrutando del sol. Estaban pronosticados para hoy 17 grados, que ya lo superamos lindo, ¿sí?, por 2 grados. Y para mañana jueves, 7 la mínima, 16 la máxima, parcialmente nublado, casi todo el día. Y anuncian por ahí a la tarde un chaparroncito, pero con muy baja probabilidad. Muy desestimado por otros pronósticos. El viernes 9 la mínima, 12 la máxima, sí vamos a arrancar un viernes nublado y una tarde de viernes noche ventosa. Sábado vamos a tener mayormente nublado todo el día el cielo, pero 7 de mínima y 10 de máxima. Y domingo arrancamos con apenas 2 grados, mucho frío, va a haber que abrigarse, más que nada la gente que esté el domingo en la línea de costa, ¿no? Con el, claro, la fiesta de la pescadilla, va a estar fresco, arrancamos la mañana con mucho frío, 2 de mínima, 11 de máxima, pero lo bueno es que vamos a tener el rayito de sol ahí, que nos va a permitir un poquito más de calor. Estuvimos en la producción comercial Silvia Tolosa, en la técnica Raúl, Alex y Seba, en los móviles Cheva Echever. Soy Maru Dau.

0: La mañana se nos pasó volando. No te preocupes, no te preocupes. Mañana volvemos con Maru a las 10 por Power 100.3.
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2: ¿Serio?
3: Muy bien, Claudio.
4: Los vamos a tener los pantalones de corto,
2: concha. Mirá,
5: sí, claro, vamos. Escúchame, bueno, pero ¿quién va a jugar ahí? ¿Qué categoría, Claudio?
4: No, la verdad que le quiero dar gracias a la comisión de padres que hay del Club Pinamar, porque están laburando.
6: Pero bueno, veremos qué hacen. La verdad que no desconocemos qué van a hacer. Hay vecinos que también estaban molestos y decían que iban a iniciar alguna acción. Uh-huh. Así que bueno, veremos el transcurso de estos días qué es lo que pasa. Ojalá entiendan la situación cuál es.
4: Ojalá se puedan seguir sumando, sí. Pero bueno, ya está bastante bien consolidada. Faltarían algunas cositas, pero algún instrumento, pero venimos bastante bien.
7: Bien, en caso de esos instrumentos que se puedan sumar, ¿cómo tienen que hacer?
4: Primero acercarse, hablar, echar un ensayo, hablar, a ver si... Y bueno,
8: Bernardo Cubanetti, Patricia Pellegrini, Gustavo Dos Santos, y bueno, para quien nos habla, Sandro Ponce León. Esta exposición es el jueves a las 19 horas, y lo que hacemos es intervenimos en discos de pasta, y cada uno con su...
9: Se nos cortó ahí un poco el audio, a ver qué habrá pasado.

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Bienvenidos, bienvenidas. Si no es nuestro concierto 99, es el 100 o el 101 y por eso vamos a celebrar. Y después de esto voy a descansar, así que disfruten. Soy Zoe.

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Hola, bienvenidos. ¿Cómo están? Segundo día de septiembre. Aquí estamos en la radio. Estamos preparados para disfrutar de un programa increíble con algunas cosas que pasaban un día como hoy, un miércoles que va a tener mucho de la década del 90, pero además vamos a tener historias, vamos a tener temas de los 70, vamos a vivir la música como todos los días acá en la radio. Somos lo que escuchamos. Bienvenidos.

2 de septiembre aquí en la radio. Mano de Piedra está en los controles. Se trajo también vinilos hoy. Estuvo ahí pasándole el trapito, desempolvando vinilos. Han pasado muchas cosas en el día de hoy, en otros años, ¿no? En un 2 de septiembre. Un día como hoy se realizó la gira mundial de los derechos humanos, Human Rights Now, que comenzó en el estadio de Wembley con Sting, con Bruce Springsteen, con Peter Gabriel, Tracy Chapman y Yusuf Nandur. Fueron cabezas de cartel. Comenzaba en el año 1988. Fueron más de 20 conciertos en 5 continentes. Uno de ellos, recuerdan ustedes, fue en el estadio de River Plate de Buenos Aires, donde lograron colocar 75.000 personas. En Barcelona también, en el Camp Nou, tocaron ante 90.000 personas. En Budapest, ante 80.000 personas. Y contaron con participación de artistas locales e invitado, yo me acuerdo en Argentina estuvo León Gieco, ¿no? Que cantó con Sting. Bueno, cosas que pasaban un 2 de septiembre, pero de el año 1988 en este caso. Si nos vamos al 2013, un día como hoy, un 2 de septiembre, Elton John ganó el primer premio Icon Award en los Brit Awards. Recibió el galardón en manos de Rod Stewart, quien en broma lo describió como el segundo cantante de rock de todos los tiempos. Muy bien, cosas que pasaban un 2 de septiembre. Mariah Carey se convirtió en la quinta artista en ocupar 2 primeros premios en los Estados Unidos. Tenía el premio We Belong Together y Shake It Off, subió también hasta el segundo lugar. Ambos sencillos formaron parte del disco La Emancipación de Mimi, recuerden ustedes. Cosas que pasaban un día como hoy. Allá por el año 1946 nacía Billy Preston. En el 57 nacía Steve Porcaro de la banda Toto. Y en el 58 Fritz McIntyre de los Simply Red, otro de los integrantes de la banda. Bueno, tenemos muchas canciones, tenemos mucha música y tenemos también historia, porque el 2 de septiembre del año 1965, los Doors ingresaron a los estudios World Pacific Jazz en Los Ángeles y grabaron sus primeras maquetas, los primeros demos. Allí grabaron 6 canciones, entre ellas Hello, I Love You. Esta banda, que recién comenzaba allá por el año 1965, tomó el nombre del libro de Aldous Huxley, Las Puertas de la Percepción, The Doors, y bueno, a partir de ese momento comenzaron a tocar la banda liderada por Jim Morrison. Viajamos al año 1965. Vamos. Hello, I Love You, un día como hoy.

Pura energía de la mano de The Doors. Esto era Hello, I Love You. Viajamos a la década del 90. A ver si se acuerdan de esto. The B-52s, la banda liderada por Kate Pearson y por Rob Schneider, ¿no? Esto es Love Jack. Arriba el volumen, vamos.

0: La energía total de la mano de Cristina Aguilera. Estamos viviendo un día con mucha década del 90. Let's get loud. Te quedas con nosotros, hay mucho más.
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Lou Vega, Mambo Number 5, los 90 están acá a full y viajamos a 1991, la banda liderada por el señor Michael Stipe, sí señores, Mike Stipe y los R.E.M. haciendo este temazo llamado Losing My Religion, perdiendo mi religión, subí.

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It's My Life, pura energía para comenzar un nuevo segmento aquí en La Máquina del Tiempo. Prepárate porque lo mejor está llegando. Hoy vivimos los 90, pero además grandes clásicos de la música en tu idioma.

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Estabas escuchando la música con London Beat en esta edición a pura década del 90. Y allá por los 90, el señor Carlos Alberto García Moreno, Charlie García, grababa, si mal no recuerdo, a comienzos de septiembre, o sea, estamos bastante cercanos, el MTV Unplugged. Aquí está, nos siguen pegando abajo. ¿Qué versión, por favor?

En vivo desde su MTV Unplugged era Charly García. Nos siguen pegando abajo y seguimos desenchufados. Porque llega Soda Stereo. Uy, qué temazo, por favor. Desde su álbum en vivo, Unplugged de MTV, Confort y música para volar en la ciudad de la furia.

Señor.

Tremendo, en la ciudad de la furia, la música con Soda Stereo, himno desde el MTV Unplugged, confort y música para volar. Nosotros volvemos a la música en inglés. Hoy estamos viviendo los 90. Y te invito a que te quedes con nosotros porque hay una selección de canciones increíbles.

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Hoy tenemos década del 90, tenemos canciones movedizas, tenemos rock, tenemos baladas, tenemos de todo. Y pasaba Hootie and the Blowfish haciendo Only One.

pura energía junto a MC Hammer haciendo este You Can Touch This, una canción realmente increíble. Viajamos de nuevo al año 97 cuando Michael Jackson lanzaba como solista una canción inolvidable. You Are Not Alone, no estás solo, Michael Jackson, el rey del pop.

No estás solo, decía Michael Jackson. ¡Qué edición! Por favor, qué lindo miércoles. Hoy los 90 dicen presente acá en la radio. Estamos en el Club Retro, estamos en la máquina del tiempo.

bien arriba de la mano de Robbie Williams, que decía déjame entretenerte, let me entertain you. Aquí estabas escuchando al gran Robbie Williams luego de su paso por los por la banda Take That, ¿no? En este caso como solista, buena música. Uy, la guitarra de Paco de Lucía y un temazo de Bryan Adams. ¿Has amado realmente a una mujer? Desde Don Juan de Marco.

¿Has amado realmente a una mujer?, decía Bryan Adams. Una canción tremenda de la película Don Juan de Marco. Y de la película Don Juan de Marco nos vamos a la película Batman, cuando Seal, de alguna manera, lanzaba un número uno total en gran parte del mundo. ¿Has amado realmente a una mujer? ¿Se acuerdan desde la película Batman Forever? Se escucha en el club.

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pura energía, puro, sí, puro baile de la década del 90, Moloco haciendo Sing It Back, comenzando un nuevo segmento, una nueva media hora aquí en La Máquina del Tiempo. ¿Y a dónde vas? Where do you go? ¿Te quedas con nosotros bailando?

Easy, qué buena canción. Aquí disfrutando solo de tus canciones. Esto continúa. Qué buenas versiones, ¿no? También en la década del 90, esto se llamaba Believe. El que canta es el enorme Elton John. Miércoles 2 de septiembre.

0: Tremenda versión del señor Phil Collins. Estabas escuchando Believe aquí en La Máquina del Tiempo. Volvemos, disco Unplugged. Adelante.
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Gran artista, un poquito argentina, es mexicano obviamente, pero vivió y vive mucho tiempo, gran parte del año en la Argentina. La señora Julieta Venegas nos acompañaba con Eres para mí desde su Unplugged de MTV. Y volvemos a los 90, sí, esto también fue en los 90, pero volvemos ahora a la década del 90 y nos encontramos con otro clásico inolvidable. Con ustedes Vince Clark y Andy Bell, ¿no? Ellos son los Erasure y aquí te traen esta canción que también supo marcar tendencia. Esto es Always, siempre.

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Nada está terminado hasta que no se termina. Un partido no se termina hasta que llega el final, ¿no? Y bueno, ahí estaba poniendo esta metáfora Lenny Kravitz, diciendo, bueno, nada está terminado hasta que no se termina. Gran canción del cantante Lenny Kravitz aquí en el Club Retro. Hoy tenemos década del 90.

Tremenda canción de la mano de los All For One. ¿Cómo la pegaron con este I Swear?

Pura energía de la mano de Scatman, Scatman John, aquí acompañándote con las mejores canciones. Estamos viviendo una edición repleta de canciones de la década del 90. ¿Tenés la tuya? Estamos en el Club Retro en el Instagram, ahí nos encontrás. El mío personal, Juanjo Garone. Linda edición, lindo 2 de septiembre aquí en el club. 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

¿Se acuerdan de NSYNC? Por favor, septiembre 2026, segundo día, aquí acompañándote en la máquina del tiempo. Si querés comunicarte con nosotros, estamos como el Club Retro. Ahora, si te vas, te vas, ¿eh? Claro, lo dice quién, John Secada, If You Go. Año 1996, temazo de John Secada con la producción de Emilio Estefan.

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Technotronic, tremenda canción de la mano de esta banda belga, ¿no? Que la rompieron, ¿eh? Technotronic acompañándote aquí en el Club Retro, comenzando una nueva media hora. Llega Corona.

Qué buena canción, un tema clásico canadiense, ¿no? Del country canadiense. Ahí estaba sonando Karen I. Joe. Estabas escuchando Un Buen Recuerdo. Señoras y señores, Dilamitri suena en el club con este temazo. Look

Dilametri, Roll to Me, aquí en La Máquina del Tiempo. Volvemos a los Unplugged. Sí, unas canciones realmente maravillosas. Ahora con La Ley y esta versión de Mentira. ¿Te acordás? De su MTV Unplugged. Otro de los himnos que disfrutamos en el club.

Maravillosa versión desde el disco de Café Tacuba, una banda mexicana, también tremenda banda, y lanzaron su Unplugged y fue un éxito total. En este caso escuchabas Eres.

0: Seguimos en esta fiesta de canciones aquí, en Radio Power 100.3 hasta las 19 horas. Seguimos juntos. Esto es el Club Retro. No te muevas.
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Dream Lover, decía por allí Mariah Carey, y sigue la fiesta de la mano de Inner Circle, esta banda jamaiquina que desde la década del 60 venían remando hasta que pagaron este tema. La pegaron.

Twitter, la, lo, era Inner Circle. Aquí estamos con vos en la máquina del tiempo. Y si alguna vez llego a perder mi fe en vos, lo dice Sting, lo disfrutamos todos. Década del 90 y otra de las grandes canciones aquí en el club. Vamos, miércoles 2 de septiembre. Estás en la máquina del tiempo. Seguí disfrutando.

Tremenda canción de Sting, aquí viviendo esta edición de día miércoles, este segundo día de septiembre, y me piden si podemos pasar la pachanga. Supongo que debe ser el de Vilma Palma, ¿no?

0: Tremendo, la pachanga en el club.
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0: Y ahora la música de la mano de Virus, Agujero Interior, vamos. Larga.

Mavi Díaz como voz principal, Claudia Sinesi, María Gabriela de Pumar, sí, todas, las viudas ahora se me fueron un montón, Rolo Rocín en la batería, ahí estaba sonando esta banda increíble. Esto es, claro, es esto no es una canción de amor, temazo de los 90 del señor Bon Jovi.

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0: Nueva media hora que comenzó con todo en este miércoles, en esta edición de 2 de septiembre, este mes que tiene tanta música. Era DJ Bobo que llegaba aquí al club con este Everybody, todos.
1: Yeah.

Energía total de la mano de las Bewitched. Estabas escuchando este C'est la vie, es la vida. Señoras y señores, aquí en la radio, en la máquina del tiempo, celebramos la música con un tema mejor que el otro. Ni se te ocurra moverte si querés comunicarte. Estamos como el Club Retro. Llega la música con Tom Petty y el último baile de Mary Jane, editada allá por 1994. Tom Petty en el club.

Cuánta fuerza, ¿no? Tema de los Bee Gees, pero muy bien logrado en la década del 90 de la mano de la agrupación Steps, esta banda femenina, pura energía, tragedy, tragedia, y así llegamos al final de nuestro programa de hoy. Si Dios quiere, volvemos mañana. Mañana, programón, como todos los días, acá en la radio. Gracias por elegirnos, buena vida para todos y quédate, no te vayas, ¿eh? Chau.

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5: Y después con este sorteo, con todos los sponsors, los artículos de pesca para todos los inscritos.
7: Perfecto, buenísimo. 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
5: A partir de mañana los esperamos acá, que pase nada, a pasar un mismo momento.
7: Y aquel que no sabe dónde comer algo al mediodía, ya está, va a estar abierto los chicos para que pasen y coman algo.
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0: Les damos la bienvenida a todos los que estén del otro lado para hacer un rato de clásico, para hacer un rato de radio, para escuchar buena música. Me acompañan los integrantes de este Dream Team: Jaime Alfredo Núñez, el locutor institucional de este programa; Karina Fiori y Virginia Pacetti, el trabajo periodístico de compilar los contenidos; la operación técnica con Pablo Espoto; Marcelo Ferraro musicalizando; Javier Retorto en producción general. Arrancamos en la década de los 90. Qué tema este de Guns N' Roses, que sirvió de banda de sonido de una de las películas de la saga Terminator, creo yo, una de las más largas que hay. Son, creo que, 6 películas que hay en total, más una serie de televisión basada en la figura de Sarah Connor. Bueno, todo empieza en 1984. Cuenta la historia que James Cameron es el autor de la historia del guion, es guionista James Cameron, y la vendió en $1 a una productora emergente de ese momento que arranca su carrera con esta película, una tal Galen Hurd, que le promete a James Cameron, o mejor dicho, James Cameron pone como condición que si hace la película, que él sea el director. Bueno, finalmente sucede de esa manera. Dirige la primera, la segunda y alguna que otra más. Me parece que más adelante también vuelve otra vez como director. No en todas, ¿eh? Del mismo modo que tampoco está en todas Arnold Schwarzenegger. Hay una que me parece que no está. En fin, la banda de sonido de una de las más conocidas, cuando todavía esta cuestión estaba calientita, ¿no? Ya después medio como que se forzó a prolongar la historia con la aparición de otros personajes, en fin. Pero acá estaba como empezando la parte 2, estuvo muy apoyada en la película original del 84. Guns N' Roses, desde la banda de sonido You Could Be Mine.
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0: Acá estamos escuchando a un Bruce Springsteen de la década de los 90. Es uno de los pocos discos que hace sin su banda, ¿no? La E Street Band. Es un músico que podemos reflejar tranquilamente en cifras. 20 premios Grammy, 2 Globos de Oro, 1 Oscar. Forma parte del Salón de la Fama del Rock and Roll. Bueno, en fin. Multipremiado, sumamente reconocido. Es uno de los referentes de la música estadounidense. Pasa Bruce Springsteen. Este tema da nombre al disco. Se llama Human Touch.
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0: Como digo siempre, este es un tema de Motorhead para aquellos que no escuchan Motorhead, porque es una versión de un clásico de los Rolling Stones. Es más, es un disco que tranquilamente pueden usar como puerta de entrada a la música de esta banda legendaria de Jimmy Kilmister, aquellos que nunca han escuchado este grupo, que no han escuchado su música, y a lo mejor pueden entrarle por este lado. Acá vas a encontrar a este famoso trío de heavy metal haciendo temas de David Bowie, hacen una versión de Héroes que está bárbara. A mí particularmente me gusta mucho lo que hacen con Sympathy for the Devil, también un tema de Mick Jagger y Keith Richards, como este que estamos escuchando, pero también hacen temas de Twisted Sister, de Metallica, aparecen versiones de Rainbow, en fin, es un disco que tiene un poquito de todo, una mezcolanza muy interesante, siempre con el sello de la voz áspera, aguardentosa de Kilmister, con ese rock duro. Estamos escuchando Motorhead y Jumping Jack Flash.
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0: A Stick Forward lo compararon varias veces con Bob Dylan, por la forma de componer las canciones, porque en las letras contaba historias, porque es un tipo que pone en los arreglos de su música al frente la guitarra y la voz, medio como simple, no sin arreglos demasiado complejos, sin que la producción se fije en otra cosa que no sea la canción en sí. Esta es una placa de 2020, es una placa de covers donde él lo que hace es rendir tributo a las canciones que le gustan. Lo escuchaba en un pequeño tramo de una entrevista que le hacen, hablando justamente de este tema, y él habla de las rimas y la letra, fundamentalmente, que escribe Bernie Taupin, el eterno colaborador de Elton John, que es quien hace originalmente esta canción. Pasaba Stick Forward con Your Song.
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0: De lo más recordado de George Michael, el sonido de la década de los 90, protagonizado por un solista, pero impecable, estaba pasando Outside.
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0: Esta banda estadounidense representa perfectamente el sonido del rock alternativo de los años 90. La vez pasada, en un pequeño comunicado anticipando el lanzamiento de un nuevo disco, pusieron: "Che, no estamos separados. Se viene la nueva placa, va a ser la semana que viene la edición de un disco que se llama Twilight y ya se puede preordenar. Y esto obviamente va a derivar en una serie de presentaciones, una gira que arranca en noviembre y hasta diciembre está en Estados Unidos, abarcando ya en 2027 algunas ciudades europeas. Jesus Jones, este tema tiene que sonar sí o sí. Right here, right now.
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0: Un lindo piano, una hermosa voz de mujer que llega con ella, con Norah Jones. Esto es Turn Me On.

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Es rock, de una, porque Simple Minds es una banda de rock. Son escoceses legendarios en el género. Pero ¿qué pasa? No sé si vos escuchás lo mismo que yo, pero esto es música que va para adelante o que te lleva para adelante, ¿no? Ahí el bajo, la bata, van juntitos, como marcando un paso que parece que va a llevarse por delante lo que se le ponga adelante.

0: es Sparkling the Rain, disco de 1984. Está pasando Simple Minds, Waterfront.
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me permiten, voy a empezar con una pregunta. ¿Escucharon la versión de este tema de Bob Marley? ¿No? Bueno, no se la pierdan. Primero, bueno, obviamente es una versión reggae, ¿no? Eso está de más decirlo. Pero es mucho más relajada, mucho más tranqui, como que está todo bien, que es el tono que tiene, me parece a mí, la mayor parte de la obra de Marley. Lo que hace Annie Lennox acá es tomar ese tema y diría yo que transformarlo en otro

0: otra cosa, lo canta con un sentimiento que te transmite un poco de abandono, ¿no? Esperando en vano, se llama, o sería la traducción del título. Y es un tema que en esta versión de Annie Lennox se utilizó en varias películas. Hay una muy interesante que tiene unos cuantos años, In the Cut se llama. Acá fue traducida como En carne viva, protagonizada por, mirá vos, Meg Ryan, Mark Ruffalo. Una película producida por Nicole Kidman, es del año 2003. La historia de una chica que es escritora, profesora de inglés, vive en Nueva York, y empieza a relacionarse con un detective que está investigando unos asesinatos espeluznantes que suceden ahí en pleno Manhattan. Muy buena la trama, linda la película, en su momento tuvo muy buen resultado, bien de suspenso psicológico, si te gusta mirala. Bueno, ahí suena, bueno, parte de este tema que estamos escuchando, esta versión de Annie Lennox de Waiting in Vain.
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0: Si revisamos la línea de tiempo de esta banda, Chic, que acá a esta altura conservaba todavía no solamente a Nile Rodgers, sino al bajista Bernard Edwards, vas a ver que vienen a todo lo que da. Arrancan en 1977 y hay discos uno por año, 77, 78, así hasta el 83. En el 83 hay una parada brava, van a estar 10 años en silencio y ahí es donde sale este disco que va a provocar otra parada, pero incluso más larga, porque recién el último disco a la fecha sale en 2018. Esto es Chic.

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0: Vos sabés que cuando me toca anunciar Roxette, y esto le debe pasar a muchos colegas, ya no sabés qué decir, porque cae siempre en lugares comunes, ¿no? Nombrar a los integrantes, al dúo, Pergis y Mary Fredrickson, contar que llegaron desde Suecia a Estados Unidos por un estudiante que trajo un cassette en un intercambio, bueno, y tantas otras historias que hemos contado hasta el cansancio. Y a veces yo digo, no estaré diciendo siempre lo mismo, pero viste, a veces te sorprende algún dato, o a lo mejor yo te puedo sorprender a vos con algún dato que no tenías. Bueno, Per Gessle, que es el guitarrista, el compositor, el músico que sobrevive todavía de la formación original de esta dupla de los años 80, empezó a hacer música en 1975, más o menos. Ahí formó una banda con amigos, Glenn Tedor, que si la llegas a escuchar, vas a ver que tiene un perfil rockero muy importante. Y hay un dato que te puede sorprender. Hay temas, en particular uno que se llama Sommar Tider, que es todo en sueco, ¿no? Que significa época de verano o tiempo de verano. Tiene más o menos unos 80, 90 millones de reproducciones en Spotify. ¿Por qué? Porque son temas de culto. Cuando todos hacían un pop livianito para entrar en las radios, Per Gessle tenía este grupo que tenía un formato rockero realmente potente. La banda hizo 3 o 4 discos, hasta mitad de los 80 más o menos, un poquito antes de que él formara Roxette. Y como cayeron las ventas, Per Gessle, bueno, terminó formando con una amiga, con una cantante, esta rubiecita, muy joven en ese momento, Mary Fredrickson, la dupla que los haría famosos ya a partir del segundo o tercer disco, Look Sharp, de ahí en adelante. Glenn Tedor iría a reunirse otra vez 20 años después, ya en 2004, y de ese momento a esta parte han editado más música, que siempre es interesante revisar para conocer otro perfil de Gessle, ¿no? Y no quedarnos con lo que escuchamos siempre con estos temas. Por lo pronto, acá en El Clásico pasaba Per Gessle como solista, haciendo en vivo una versión de este clásico, The Look.
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0: Esta es la banda de Paul Heron. Se había separado de House Martins y él crea este otro proyecto, ¿no? Ellos son originarios de Hull, una ciudad obrera, medio gris, portuaria, en el norte de Inglaterra, en un lugar donde no solamente la población en general, sino en particular los artistas, son estigmatizados como gente más seria o hasta tristona, demasiado formal. Entonces, cuando él crea su proyecto, le pone el hermoso sur. Bueno, la zona sur de Inglaterra es la que está más cercana a la capital, a Londres, más cosmopolita, más rica, de ciudades más opulentas. Y entonces hay como una especie de ironía en el nombre. Esto creo que yo te lo había contado. Bueno, la cuestión es que lanzan la placa debut. El disco se llama, refuerza esa ironía, porque se llama Bienvenidos al Hermoso Sur, Welcome to the Beautiful South. Y ahí hay un puñado de canciones, entre ellas, bueno, esta que estamos escuchando. Pero también hay un tema con la tapa. Cuando ellos elaboran el diseño de tapa, usan un par de fotografías de un artista muy famoso, un fotógrafo muy conocido, que mostraba dos cuadraditos en una, como una especie de viñeta. En una imagen, una mujer con una pistola en la boca, como a punto de dispararse, y en el cuadrito de al lado, un hombre en una actitud similar, pero en lugar de una pistola tiene una pipa, está fumando, ¿no? Bueno, es algún escándalo bárbaro. No, pará, ¿cómo vamos a poner esto en la tapa? Vamos a provocar que hordas de jóvenes o se empiecen a volar la cabeza o empiecen a fumar. Fíjate vos lo que pensaban, ¿no? Bueno, en fin, la cuestión es que, como suele suceder en este tipo de situaciones, los músicos, me imagino yo, esto no lo leí, me parece a mí, se fastidiaron y sacaron una tapa alternativa que tenía dos imágenes bobas, un osito de peluche y un conejo de peluche. Como diciendo, bueno, no te gusta la otra, toma, ponete así, es lo mismo, no pasa nada. Es más, en algunos países se dividió la fotografía y quedó solamente la imagen del tipo fumando, y sacaron la de la mujer con la pistola en la boca. Hoy, muchos años después, esto parece anacrónico y casi ridículo, digamos, ¿no? Pero bueno, en ese momento así se presentaban en sociedad los integrantes de esta banda, la banda del genial Paul Heaton, Dave Hemingway, tantos talentos, la voz de Brian Corrigan ahí en el fondo. Estamos escuchando You Keep It All In.
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escuchás esas guitarritas ahí que suenan de una manera medio particular, que a lo mejor, si estás muy acostumbrado a escuchar este tipo de música, te lleva a identificarla inmediatamente con Inglaterra, ¿no? Con Manchester, más exactamente. Esta banda, comandada por dos tipos recontralocos, Ian Brown, John Squire, nació en la década de los 80, en el 83, en el Reino Unido. Son los

0: no sé si fundadores, pero sí impulsores de una movida llamada Manchester, ¿no? Haciendo un juego de palabras entre locura y el nombre de la localidad. La cuestión es que tenían una onda para hacer música que les daba como una identidad aparte, ¿no? Es una banda muy particular porque empieza tocando mucho en vivo, tardan en sacar su primer disco, sale casi a finales de los 80. Ahí está este tema. Para hacer promoción, para la difusión, hacen un videoclip. A la banda no le gusta para nada el video e intentan impedir que el sello discográfico lo use, que lo publique, que lo pasen en MTV. Imagínate, no le dan ni 5 de hora, lo terminan usando igual, lo emiten. Bueno, la banda se enoja. Entonces, ¿qué hacen? Pasan por el sello discográfico, era un sello chiquito, independiente, y agarran a piedrazos la puerta, la vidriera, no sé, el auto del tipo que era el manager de ellos. Terminan en cana, les meten una multa de un montón de plata, sacan otro disco más, después desaparecen, reaparecen de nuevo. La cuestión es que es una banda de culto. Y acá te estamos acercando este lindo temita que habla de una chica, de una tal Sally, de Stone Roses, Sally Cinnamon.
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Año 1979, los Jackson 5 lanzaban Destiny, este disco, que tenía este tema dentro del álbum en una versión de 8 minutos y pico, lo cual para radio en esa época era una barbaridad. Y hubo que hacer una edición de casi 4, lo cual sigue siendo mucho, pero imagínate que era la mitad. Así que si querés buscar la otra versión, vas a tener que ir al disco original. Este es el single editado para radio. Pasaba The Jackson 5.

0: Live, Shake Your Body.
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0: En vivo, los Depeche Mode y su costado más industrial, con un montón de ruido a fierros ahí de fondo. Sonaban con Everything Counts.
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0: Hablemos un toque de béisbol y después te voy a explicar por qué. Tampoco sé nada, nunca jugué, no soy seguidor del deporte. Pero había, en la década de los 70, un tipo, un famoso jugador, legendario beisbolista estadounidense hoy, llamado Hank Aaron, que para los años 73-74 había llegado a los 700 y pico home run. Los home run son esas jugadas donde el bateador tira la bola tan lejos, pero tan lejos, que le permite ganar el punto, ¿no? Es así. Bueno, la cuestión es que este tipo se estaba aproximando a un récord que había sido impuesto por otro bateador que ya se había muerto, era un tipo que había nacido en el siglo XIX. Pero claro, ¿cuál era el problema? El récord anterior estaba en manos de un blanco y el amigo Hank Aaron era afrodescendiente, era negro. Entonces, cuando se iba aproximando, fíjate vos, le empezaron a llegar amenazas de muerte. No se te va a ocurrir batir el récord porque qué sé yo, no sé qué le habrán dicho, ¿no? Pero además, una vez que logró la marca y la superó y se transformó después, a posteriori, en una leyenda, sufrió el escarnio social, el segregacionismo más violento de Estados Unidos, ¿no? Bueno, ¿por qué te estoy contando esto? Porque mientras este tipo jugaba ahí, había en el costadito de la cancha un pibito que alcanzaba las pelotas, había varios, ¿no? Y uno de ellos, que era muy chiquito, tenía 13, 14 años, se llamaba Stanley Kilbarrel, se llama, de hecho, porque está vivo, ¿no? Entonces, como físicamente era parecido a este ídolo del béisbol, le pusieron un apodo parecido también. A aquel le decían el martillador. Imagínate cómo bateaba, ¿no? Bueno, a este le pusieron Hammer, que es martillo. Y como el tipo hablaba arriba de las canciones, le gustaba hacer música, terminó siendo MC Hammer. Bueno, se hizo muy famoso con este tema que estamos escuchando. Consiguió 3 veces el disco de platino, utilizando una melodía que ya anteriormente había hecho famosa un ídolo como Rick James. ¿Cómo habrá sido el parecido entre una canción y la otra que a Rick James lo terminan acreditando como autor de este tema? Si bien no es de él, él hizo el otro, en el cual se basó Super Freak, que lo hemos escuchado acá en el programa, para evitar bolonquis legales. Está pasando entonces MC Hammer, que ahora sí sabes por qué le dicen así, haciendo You Can Touch This.
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0: La Royal Philharmonic Orchestra. Con todas esas cuerdas, con todo ese sonido gigante que transforman este tema en otra cosa totalmente diferente. Es un tema que originalmente escribió Cat Stevens. Pero bueno, hay que decir y reconocerle a Rod Stewart que su versión fue la más famosa. Y ahora con estos arreglos, bueno, se transforma en otra cosa. El álbum, con un montón de temas, salió en 2019. Y el que vamos a escuchar acá es el que asegura que la primera herida es la más profunda, es decir, la primera vez que te lastiman es la vez que más te afecta. The first cut is the deepest.